Yo no sé hoy cómo hayas venido aquí a este lugar, pero hoy yo declaro en el nombre de Jesús que por la fe hoy se rompen las cadenas. Hoy yo declaro que por la fe se va la enfermedad. Hoy yo declaro que por la fe se levantan verdaderos

0: nuevamente en el aire para entregarles otro programa de integración familiar. En el día de hoy tenemos un tema muy interesante y es los valores, una visión desde la familia. Para conversar de este interesante tema nos acompañan Bienvenida González y Luis Taveras.
1: Nos alegramos una vez más de estar acá, Luis, y hoy nos vamos a abocar a abrir un tema muy común para la mayoría de la gente. ¿Cuánto se habla sobre los valores? Entonces, haremos un viajecito y vamos a ubicarnos en la familia como un contexto que prohija valores, que promueve valores y que proyecta valores en sus miembros y también de cara a la sociedad.
2: Sin duda, la familia es el lugar ideal para forjar los valores. Y los valores, obviamente, tienen una carga de elementos positivos en su estructura. Sin embargo, de la misma manera que tenemos valores o principios que tienen esa connotación de positivo porque van enfocados hacia el bien común, también los mismos pueden constituirse en los que se consideran como antivalores. Entonces ya se convierte en algo que tiene una estructura negativa. Los valores son una meta necesaria para lograr un modo de vida más humano en el entorno familiar, que es, digamos, que la base sobre la cual se construye todo este proceso.
1: Fíjate que bastante se ha socializado sobre este concepto, los valores por acá, los valores por allá. Existen también varias interpretaciones de este concepto y qué interesante será que nos demos la oportunidad para aterrizar un poco sobre el concepto de los valores y veamos que no necesariamente se constituyen en aspectos sofisticados de la familia, ¿ves? Porque un valor es algo importante para la familia, que puede estar enmarcado en experiencias tenidas, en creencias, en códigos que una familia pueda ir sosteniendo a medida que va avanzando por las diferentes etapas de su ciclo vital. Lo que sí, de entrada, nos damos el permiso de resaltar y es el hecho de que una familia, para que sea autosostenible, deberá fundamentar su estructura en valores. ¿Se entiende esta parte?
2: Es así. Y los valores estarán estructurados en la medida en que el entorno familiar propicie la construcción de los mismos. Y si la familia, la estructura familiar, no los construye, los miembros de la familia lo buscarán, lo encontrarán afuera y lo llevarán al seno de la familia. Porque es que es imposible vivir sin valores.
1: Exactamente. Lo que tú estás queriendo comunicar es lo siguiente: de que un valor expresado en creencias, expresado en experiencias, es determinante para la vida. Es decir, no es posible vivir sin valores porque algún referente debe tener la persona, algún referente debe tener la persona para emitir sus conductas. ¿Qué es lo bueno? ¿Qué es lo malo? ¿Qué es lo propicio? ¿Qué es lo oportuno? Y es importante, las familias que nos están escuchando en este momento, ponderar esto que estamos planteando como una premisa, porque no es posible vivir sin valores.
2: La gente habla de los valores, están en las noticias, los estantes de la librería están llenos de libros con contenido que implica los valores. Pero en esencia, y usted explicaba un tanto, en esencia, ¿qué son los valores? ¿Cómo se construye los valores en el entorno familiar y en la vida de las personas?
1: Sí, fíjate, llevándolo a un plano de sencillez, a nivel de especificación, un valor es un bien. Un valor es una pauta, es un referente que la familia va interiorizando y los interioriza de tal manera que sus actuaciones, sus conductas futuras están garantizadas. Si pensamos en el proceso de la crianza de los hijos, hay padres que generan niveles altos de ansiedad porque dicen, ay, ya mi hijo es adolescente, ¿y ahora cómo va a enfrentar la vida? La pregunta a ese padre, a esa madre, es la siguiente: ¿cuáles son los valores que se han forjado en la vida de ese hijo tuyo, de esa hija tuya? Porque si algo de importancia tienen los valores, Luis Taveras, es que llegan a formar parte de la esencia de la persona. Vámonos a una pausa y retornamos en breve.

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1: Ya estamos retornando, Luis Taveras, y nos quedamos con la idea de que los valores llegan a formar parte de la vida de la persona. De ahí la importancia capital que tienen para el desarrollo humano.
2: Entonces eso tiene una implicación de que los valores terminan siendo fuertes creencias arraigadas en cada uno de los individuos que constituyen la familia.
1: Sí, vamos a pensar en una persona adulta que frente a una situación controversial donde tiene que tomar posiciones firmes y el entorno le induce a esa persona que materialice una actitud o una conducta X. Esa persona, si tiene valores frente a lo que está para implementar, esa persona dirá, bueno, mira, yo no me permito realizar tal conducta porque para mí lo adecuado es irme por la línea correcta, es realizar lo que he aprendido que es bueno o que es malo. Y así ocurre en las diferentes esferas de la vida, por ejemplo, en el aspecto espiritual. Estamos frente a tentaciones, a desafíos de orden espiritual. Entonces, mi creencia en Dios de que yo quiero caminar bien con Él me inducirá a mí a tomar una decisión, sin importar las consecuencias que pudieran llegar, por ejemplo, el ser excluido de un grupo en particular.
2: Entonces, los valores, sin duda, terminan constituyendo en el individuo en aquello que define lo que es importante y lo que no es importante.
1: Exacto.
2: ¿Sí? Lo que es bueno y lo que es malo. Lo que es correcto y lo que es incorrecto desde la perspectiva de lo que ha afianzado en la firme creencia que se construyó dentro de la estructura de la familia.
1: Esto nos lleva a pensar lo siguiente, de que una familia en particular no necesita generar ansiedad en cuanto a la instalación de valores en su familia, porque los valores se van construyendo en la cotidianidad y las personas poseemos como una especie de sensor donde podemos estimar cuando nos extralimitamos en un momento cualquiera.
2: Eso tiene entonces una implicación todavía mucho más interesante, Bienvenida. Es que los valores no se comunican, los valores se construyen con la vivencia en la cual se edifica la familia. Es decir, de alguna forma yo puedo dar consejos, pero lo que yo hago en mi estructura familiar es lo que define el valor y la construcción del mismo.
1: Que es la contextualización de los valores. Los valores pueden ser enunciados y pueden ser comunicados a nivel de los discursos, pero no se queda ahí, sino que la vida misma es la que va mostrando cuáles valores tú tienes como persona, cuáles valores han ido interiorizando tus hijos en tu relación de matrimonio, en tu ministerio pastoral, en tu trabajo, ¿sí?
2: Obviamente cuando uno busca valores, identifica valores, hay siempre una lista.
1: Sí, claro.
2: Que marca de alguna forma lo que esto es. Y digamos que cada familia puede tener de repente hasta un grupo de valores diferentes que tienen un significado especial para ellos. Muchos mencionan el respeto, la honestidad, la integridad, la generosidad, la autoestima, la amistad. Y así sucesivamente hay una N cantidad de valores que se construyen dentro de ese entorno familiar.
1: Por ejemplo, si visitamos a una empresa cualquiera, vamos a encontrar unos bajantes donde esa empresa, esa institución comparte con el público cuáles son sus valores. Y esto es importante, aunque los valores no se vayan promoviendo y adquiriendo significado por la mención de los mismos, es ilustrativo, es beneficioso también elaborar una especie de lista de los valores que como familia tenemos nosotros.
2: Y es lo que Dios recomendó cuando estableció el acuerdo con el hombre. Él le dijo, estos consejos que yo te doy hoy, tú lo escribirás en los dinteles de tu casa, lo tendrás presente en cada aspecto de la vida para que puedan ser reafirmados como valores y construidos como tal.
1: Hemos llegado ya a la parte final de este programa. Nuestro interés es invitarle a usted como familia a poner sobre su agenda de vida los valores que pueden guiarle a mantener una familia adecuada. Muchas gracias por su sintonía.

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gustar y ver que es bueno Jehová, dichoso el hombre que confía en él. 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
1: Pedro y Judas están delante de nosotros como dos hombres que le fallaron a Cristo. Pedro fue restaurado para que nadie caiga en desesperanza, pero Judas se perdió para que nadie pueda suponer nada. El problema para Judas no fue que haya cometido un pecado demasiado grande que no pudiera ser perdonado. Fue que no acudió a Cristo para buscar el perdón. Que eso no suceda contigo. Jesús te extiende esta gran invitación. Ven a mí con todos tus pecados y con toda tu culpa. Yo pagué el precio por ti y por todos los que vengan a mí. Todo pecado y blasfemia será perdonado a los hombres. Deja de huir de Cristo como Judas. Corre hacia Él como Pedro, en arrepentimiento y en fe, y Él te restaurará.
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Hola, soy Dorothy. Quiero compartir del libro que escribió mi esposo titulado Alimentando la Fe. Era necesario escribirlo, ya que La bendición de tu búsqueda de Dios, el otro libro que él escribió, había llevado a muchas personas a conocerlo. Este libro ayuda a los creyentes a tener un tiempo especial con el Señor cada día. Algunas personas lo llaman un tiempo devocional. Nosotros lo hemos llamado un tiempo juntos. No es simplemente sentarse en silencio y esperar que de alguna manera Dios nos hable. Es un momento en el que interactuamos mientras Él nos habla y nosotros lo escuchamos. Él ha mostrado cómo al abrir la palabra de Dios debemos observar en el mismo versículo que está delante de nosotros. ¿Es esta una promesa que puedo reclamar? ¿Es esta una advertencia a la que puedo prestar atención? Él da ciertas preguntas que nos ayudan a aplicar la palabra de Dios a nosotros mismos. Es importante que a medida que tú lees la Biblia, ella se convierta en parte de tu vida. No sé si ya lo sabes, pero la vida espiritual realmente tiene que ver en todo con la palabra. Nuestro Señor vivió en la palabra. Él vivió en comunión con el Padre, en la palabra. La palabra de Dios es la parte fundamental de mi existencia espiritual. No es solo la apariencia externa de lo que intento hacer como cristiano. No andaré cometiendo actos viles, ni trataré de mantener ciertas tradiciones y normas. No, todo tiene que ver con que la palabra esté en mi corazón y en mi vida, y que se exprese a través de mí. Como cristiano se me ha ordenado que debo exhortar, animar, bendecir y amar a otras personas por medio de la palabra, no por medio de mi don o conocimiento particular o por creer que soy una persona importante. Todo tiene que ver con la palabra de Dios. Descubrí que puedo decir muchas cosas, pero cuando la palabra de Dios es hablada, ella no solo hace la obra, sino que continúa haciéndola. Por tanto, es necesario entender que son tres primos que dan vida: fe, dependencia y humildad. Así es como la palabra de Dios entra en mi vida. Vamos a repasarlo de nuevo. Primero, un camino de fe. Segundo, un camino de total dependencia en el Señor. Tercero, un camino de humildad. Eso significa que hago bien esas cosas con Dios y con el hombre, y camino en dependencia y humildad ante Dios. Pero también hay tres primos mortales, que son mencionados en este libro. Son totalmente opuestos. En lugar de fe, hay incredulidad. El segundo, en lugar de dependencia del Señor, independencia. De alguna manera estamos orgullosos de ir y hacer cosas por Dios o esforzarnos por nuestra cuenta creyendo que Dios necesita de nuestra ayuda. Dios está mostrando que este es un primo mortal. Yo, en cambio, necesito depender del Señor y el tercero es una cosa aterradora. Se llama orgullo. El orgullo es lo opuesto a la humildad. No puedo enfatizar lo suficiente cómo Dios está diciendo que Él no quiere a esos primos mortales en nuestras vidas. Él quiere primos que dan vida. Él quiere que el agua viva pase a través de mí. En Juan capítulo 7 dice, versículos 37 y 38, en el último y gran día de la fiesta, Jesús se puso en pie y alzó la voz diciendo, si alguno tiene sed, venga a mí y beba. El que cree en mí, como dice la Escritura, de su interior correrán ríos de agua viva. Es decir, desde su corazón. La gente que te rodea no quiere pan duro ni agua sucia. Ellos quieren agua viva. Quieren la vida del Señor, la cual solo puede venir estando dispuesto a ejercitar esos tres aspectos de caminar con Dios. Caminas por fe. Caminas en dependencia en Él y caminas en humildad. Recuerda la llenura fresca de su espíritu cada día. Y ora conmigo, Señor, lléname de ti mismo. Lléname de tal manera que tu vida pueda estar fluyendo a través de mí hacia las vidas preciosas que están a mi alrededor. Señor, gracias por hacer posible que sea Cristo y solo Cristo a quien las personas oirán y se conocerán. Gracias, Señor.

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He aquí que yo les traeré sanidad y medicina, y los curaré, y les revelaré abundancia de paz y de verdad. Jeremías 33:6. 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

0: El apóstol Pablo, autor de las cartas a los romanos, reconoció lo difícil que puede ser para los humanos confiar en Dios. Al relatar la historia de Abraham, quien tuvo un hijo cerca de los 100 años, escribió: "Contra toda esperanza, Abraham creyó y esperó. La fe no es nuestra primera reacción natural." Esto es Pautas para Vivir. Tendemos a resistirnos a la fe de tres maneras. Primero, nos exige depender de Dios, recordándonos que no podemos suplir todas nuestras necesidades. Segundo, el orgullo nos impide aceptar que nuestros esfuerzos no son suficientes. En lugar de rendirnos a Dios, intentamos esforzarnos más. Tercero, el pecado nos engaña, haciéndonos creer que nuestras acciones pueden igualar las de Dios. Entonces, ¿cómo podemos crecer en la fe cuando nuestra inclinación natural es resistir? Primero, cuando decimos sí al derecho de Dios de gobernar nuestras vidas, Él nos ayuda. Él nos da más gracia. Es por eso que la Escritura dice: Dios se opone a los orgullosos, pero da gracia a los humildes. En el libro bíblico de Santiago. Segundo, el orgullo es un pecado que debe ser confesado. Tiene que ser dejado de lado con el reconocimiento de que Dios sabe que es lo mejor. Finalmente, la Escritura dice que la fe viene por el oír y el oír por la palabra de Dios. Cuando nos enfocamos en obedecer a Dios y absorber sus promesas en las Escrituras, nuestra fe crece.
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casa, cielos abiertos sobre tus finanzas, cielos abiertos sobre tus hijos, cielos abiertos sobre tu salud. 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Vamos a cantar juntos.

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Hola, soy Dorothy. Quiero compartir del libro que escribió mi esposo titulado Alimentando la Fe. Era necesario escribirlo, ya que La bendición de tu búsqueda de Dios, el otro libro que él escribió, había llevado a muchas personas a conocerlo. Este libro ayuda a los creyentes a tener un tiempo especial con el Señor cada día. Algunas personas lo llaman un tiempo devocional. Nosotros lo hemos llamado un tiempo juntos. No es simplemente sentarse en silencio y esperar que de alguna manera Dios nos hable. Es un momento en el que interactuamos mientras Él nos habla y nosotros lo escuchamos. Él ha mostrado cómo al abrir la palabra de Dios debemos observar en el mismo versículo que está delante de nosotros. ¿Es esta una promesa que puedo reclamar? ¿Es esta una advertencia a la que puedo prestar atención? Él da ciertas preguntas que nos ayudan a aplicar la palabra de Dios a nosotros mismos. Es importante que a medida que tú lees la Biblia, ella se convierta en parte de tu vida. No sé si ya lo sabes, pero la vida espiritual realmente tiene que ver en todo con la palabra. Nuestro Señor vivió en la palabra. Él vivió en comunión con el Padre, en la palabra. La palabra de Dios es la parte fundamental de mi existencia espiritual. No es solo la apariencia externa de lo que intento hacer como cristiano. No andaré cometiendo actos viles, ni trataré de mantener ciertas tradiciones y normas. No, todo tiene que ver con que la palabra esté en mi corazón y en mi vida, y que se exprese a través de mí. Como cristiano se me ha ordenado que debo exhortar, animar, bendecir y amar a otras personas por medio de la palabra, no por medio de mi don o conocimiento particular o por creer que soy una persona importante. Todo tiene que ver con la palabra de Dios. Descubrí que puedo decir muchas cosas, pero cuando la palabra de Dios es hablada, ella no solo hace la obra, sino que continúa haciéndola. Por tanto, es necesario entender que son tres primos que dan vida: fe, dependencia y humildad. Así es como la palabra de Dios entra en mi vida. Vamos a repasarlo de nuevo. Primero, un camino de fe. Segundo, un camino de total dependencia en el Señor. Tercero, un camino de humildad. Eso significa que hago bien esas cosas con Dios y con el hombre, y camino en dependencia y humildad ante Dios. Pero también hay tres primos mortales, que son mencionados en este libro. Son totalmente opuestos. En lugar de fe, hay incredulidad. El segundo, en lugar de dependencia del Señor, independencia. De alguna manera estamos orgullosos de ir y hacer cosas por Dios o esforzarnos por nuestra cuenta creyendo que Dios necesita de nuestra ayuda. Dios está mostrando que este es un primo mortal. Yo, en cambio, necesito depender del Señor y el tercero es una cosa aterradora. Se llama orgullo. El orgullo es lo opuesto a la humildad. No puedo enfatizar lo suficiente cómo Dios está diciendo que Él no quiere a esos primos mortales en nuestras vidas. Él quiere primos que dan vida. Él quiere que el agua viva pase a través de mí. En Juan capítulo 7 dice, versículos 37 y 38, en el último y gran día de la fiesta, Jesús se puso en pie y alzó la voz diciendo, si alguno tiene sed, venga a mí y beba. El que cree en mí, como dice la Escritura, de su interior correrán ríos de agua viva. Es decir, desde su corazón. La gente que te rodea no quiere pan duro ni agua sucia. Ellos quieren agua viva. Quieren la vida del Señor, la cual solo puede venir estando dispuesto a ejercitar esos tres aspectos de caminar con Dios. Caminas por fe. Caminas en dependencia en Él y caminas en humildad. Recuerda la llenura fresca de su espíritu cada día. Y ora conmigo, Señor, lléname de ti mismo. Lléname de tal manera que tu vida pueda estar fluyendo a través de mí hacia las vidas preciosas que están a mi alrededor. Señor, gracias por hacer posible que sea Cristo y solo Cristo a quien las personas oirán y se conocerán. Gracias, Señor.

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1: Continuamos, Luz Estela, en esta programación. Hablemos con la verdad. Hemos venido conversando sobre todos estos temas jurídicos que están en las Sagradas Escrituras, que tienen que ver con justicia, con derecho, con procesos, con temas de carácter legislativo. Pero específicamente, tal vez en nuestro último programa hablábamos de el profeta Isaías y todas las manifestaciones que había hecho con relación a la ley injusta y a la tiranía y a apartar del juicio a los menesterosos, a los pobres, quitarle el derecho a los afligidos del pueblo de Dios, despojar a las viudas de su derecho y robar a los huérfanos. Y todo esto, de una o de otra manera, pues es lo que vemos cuando no se administra justicia con la dirección de Dios en un juicio. Es decir, cuando el administrador de justicia, el operador de justicia que llaman ahora, no tiene el conocimiento de Dios y el temor a las normas que el soberano nos ha dejado por toda la eternidad. Dios no cambia, luego sus normas no cambian, luego todo lo que tiene que ver con el derecho y con la justicia es absoluto. Está desde la primera eternidad hasta la última eternidad. No olvidemos que en la última eternidad todos vamos a comparecer ante el tribunal del Señor. Y en el tribunal del Señor no existe ninguna posibilidad de torcer el derecho. Por eso aquí el profeta Isaías hace mención a que esas personas que dictan leyes injustas, leyes tiranas contra el menesteroso, contra el afligido, contra el pobre. ¿Por qué contra ellos? Porque son las personas que no tienen la accesibilidad a la administración de justicia. Y día por día, en el mundo, esa accesibilidad es más difícil. Fíjese que ya en los estándares internacionales se habla de que hay que pagar para poder llegar a determinadas instancias judiciales. Yo recuerdo que algún profesor en la Facultad de Derecho hace muchos años decía, cuando uno es pobre, lo llevan a la comisaría o a la inspección de policía, es decir, al funcionario más bajito en la jerarquía. Pero cuando uno es millonario, ya los procesos van a la Corte Suprema de Justicia. Ya esos procesos se manejan en unas instancias superiores, en instancias internacionales.
2: Claro.
1: Miremos todo lo que ha pasado en América Latina con el caso de Odebrecht,
2: sí,
1: que ha permeado toda la casta política de América Latina. Pues realmente esos ya son procesos de instancias internacionales que se manejan ante unos funcionarios de una alta alcurnia y de mucho prestigio. No así la persona necesitada que tiene el problema con el vecino por un lindero o que tiene una situación con el vecino porque de pronto hay unas basuras. Bueno, cuestiones como dicen algunos, nimias muy pequeñas que no tienen...
2: Pequeñas causas.
1: Esas son las pequeñas causas que también requieren de administración de justicia. No olvidemos que Moisés tiene que buscar unas personas para que juzguen esas pequeñas causas, porque era tanta la situación de conflicto, de litigio que se daba entre el pueblo, que él ya no daba abasto con todas las situaciones, sino que tenía que buscar a alguien que le ayudara en esas pequeñas causas.
2: Hace referencia a usted, Jorge, es la forma como han cambiado la atención de la administración de justicia en las situaciones que, pues en la época que nosotros veíamos o estudiamos derecho no se encontraban mucho. pero son los delitos transnacionales. Uh-huh. O sea, ya la corrupción y las vulneraciones y la delincuencia ha llegado a un tal nivel de sofisticación, uh-huh, que estamos hablando de otra concepción del derecho en donde ya la interpretación tiene que ser universal de los principios generales del derecho. Y unos principios generales que den aplicación a esos delitos transnacionales, ¿sí? Y unos tribunales que administren justicia para estas situaciones tan aberrantes. Porque es que, digamos que la administración de justicia en algunos de nuestros países se está quedando rezagada frente al avance de la delincuencia. Y ese devenir tiene que ser abordado con sabiduría y con la inteligencia que le dé el Señor al administrador de justicia. Por eso es que no necesariamente tenemos que buscar la regulación o la aplicación de la norma si usted tiene recursos públicos, porque no hay justicia. O sea, tiene que haber justicia para todos los grados de vulneración de la norma, bien sea para la gente de escasos recursos como para el comerciante que tiene la oportunidad de ir al tribunal de arbitramiento, uh-huh, ¿sí?, a resolver un conflicto de carácter comercial, por ejemplo, ¿sí?, en donde se supone que los más doctos de los doctos van a resolver un conflicto y en donde usted puede pagar los expertos y las valoraciones periciales más costosas sin ningún problema. Uh-huh. ¿Por qué? Porque es que buscar de todas formas los conceptos de verdad.
1: Así es, Luz. Realmente por eso, cuando el apóstol Pablo le escribía a Timoteo esa famosa epístola que la encontramos aquí en las Sagradas Escrituras, le advertía de esa situación que veríamos nosotros, que ya estamos viendo, pero que también las generaciones futuras, salvo que el Señor venga antes y pronto, van a vivir. Dice el apóstol: también debes saber esto, Timoteo, que en los últimos tiempos vendrán tiempos peligrosos. Claro. ¿Por qué? Porque habrá hombres amadores de sí mismos, avaros, vanagloriosos, soberbios, blasfemos, desobedientes de sus padres, ingratos, impíos, sin afecto natural, implacables, calumniadores, intemperantes. Bueno,
2: tiene muchos adjetivos durísimos
1: en esta lista. Pues realmente lo que espera para la vivencia de los últimos tiempos van a ser tiempos de dificultad, de tristeza y de aflicción.
2: Pero nosotros siempre
1: en Jesucristo
2: tenemos la esperanza.
1: Así es, la victoria.
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Alas por lombrices. En una soleada mañana, dos alondras subían volando a lo alto. La alondra padre hablaba con su polluelo, haciéndole ver lo maravilloso que es tener alas y poder volar hasta las alturas. Pero el pequeño, en su inexperiencia, escuchaba solo a medias, pues su atención se fijaba en el tintinear de una campanita que llegaba a sus oídos desde la tierra. El pajarillo curioso bajó al campo de donde provenía el sonido que tanto le atraía y vio un hombrecillo que guiaba un carro mientras gritaba: «¡Vendo lombrices! ¡Dos lombrices por una pluma!». A la pequeña alondra le encantaban las lombrices. Ya al nombrárselas se le hacía agua al pico. Y sin pensar más, se decidió, arrancó una pluma de sus alas y la cambió por dos lombrices. Cuando se las hubo comido, volvió junto a su padre, muy satisfecha. Al día siguiente, la alondra esperó ansiosamente el sonido de la campanita y al oírla bajó a realizar nuevamente su extraño negocio, dando otra pluma a cambio de dos lombrices. Esto lo repitió día tras día. Una vez ofreció al hombrecillo 5 plumas por 10 lombrices. El vendedor aceptó entusiasmado y desde entonces, por espacio de varios días, continuó el intercambio. Al cabo, la alondra batió sus alas inútilmente. Ya no podía volar. Ahora estaba atada a la tierra. Había cambiado sus alas y su libertad por un puñado de lombrices. Esto, mi amigo, fue lo que Cristo nos enseñó en San Juan 8:34. Todo aquel que hace pecado, esclavo es del pecado. Es un mal negocio el pecado. Sí te ofrece un placer y una satisfacción, pero superficial y temporal. Al final lo que hay es grandes pérdidas, irrecuperables, insatisfacción profunda. Y lo que invertiste, lo más probable es que sea irrecuperable. Pero no todo está perdido. Para eso apareció Cristo Jesús, para darnos libertad. Él dice en este mismo pasaje, en el versículo 36, que Él da libertad. Si el Hijo Jesucristo nos libertare, seremos verdaderamente libres. Hoy es el día para que se rompan esas cadenas de malos hábitos y de vicios que nos han mantenido atados, tal vez al resentimiento, la violencia, la lujuria, la infidelidad y cuantas más. Cristo nos liberta del pecado. Para eso vino a esta tierra, a morir por nosotros. Señor, da libertad en esta mañana. Todo aquel que reconoce un pecado, una falta, una cadena, un vicio, un mal hábito. Ahora, Dios mío, escucha su voz de arrepentimiento y rompe las cadenas y salve y liberta. Da verdadera libertad en Cristo Jesús, nuestro Salvador y Libertador. Amén. Soy el pastor Alex Davis y deseo que Dios te bendiga grandemente.

Deja toda hipocresía a un costado esta noche. Quita toda máscara religiosa y hagas lo que tengas que hacer en la presencia de Dios ahora. Rasga tu corazón y no tus vestidos, dice la palabra. Lloren los sacerdotes entre la entrada y el altar. Busquemos el rostro. Busquemos que el rostro de Dios resplandezca esta noche. Busquemos su aprobación. Yo no voy a pedir que vengan aquí adelante. Quiero que entiendas que tu corazón es el altar. Ahí donde estás.

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Yo no sé hoy cómo hayas venido aquí a este lugar, pero hoy yo declaro en el nombre de Jesús que por la fe hoy se rompen las cadenas. 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

Alas por lombrices. En una soleada mañana, dos alondras subían volando a lo alto. La alondra padre hablaba con su polluelo, haciéndole ver lo maravilloso que es tener alas y poder volar hasta las alturas. Pero el pequeño, en su inexperiencia, escuchaba solo a medias, pues su atención se fijaba en el tintinear de una campanita que llegaba a sus oídos desde la tierra. El pajarillo curioso bajó al campo de donde provenía el sonido que tanto le atraía y vio un hombrecillo que guiaba un carro mientras gritaba: «¡Vendo lombrices! ¡Dos lombrices por una pluma!». A la pequeña alondra le encantaban las lombrices. Ya al nombrárselas se le hacía agua al pico. Y sin pensar más, se decidió, arrancó una pluma de sus alas y la cambió por dos lombrices. Cuando se las hubo comido, volvió junto a su padre, muy satisfecha. Al día siguiente, la alondra esperó ansiosamente el sonido de la campanita y al oírla bajó a realizar nuevamente su extraño negocio, dando otra pluma a cambio de dos lombrices. Esto lo repitió día tras día. Una vez ofreció al hombrecillo 5 plumas por 10 lombrices. El vendedor aceptó entusiasmado y desde entonces, por espacio de varios días, continuó el intercambio. Al cabo, la alondra batió sus alas inútilmente. Ya no podía volar. Ahora estaba atada a la tierra. Había cambiado sus alas y su libertad por un puñado de lombrices. Esto, mi amigo, fue lo que Cristo nos enseñó en San Juan 8:34. Todo aquel que hace pecado, esclavo es del pecado. Es un mal negocio el pecado. Sí te ofrece un placer y una satisfacción, pero superficial y temporal. Al final lo que hay es grandes pérdidas, irrecuperables, insatisfacción profunda. Y lo que invertiste, lo más probable es que sea irrecuperable. Pero no todo está perdido. Para eso apareció Cristo Jesús, para darnos libertad. Él dice en este mismo pasaje, en el versículo 36, que Él da libertad. Si el Hijo Jesucristo nos libertare, seremos verdaderamente libres. Hoy es el día para que se rompan esas cadenas de malos hábitos y de vicios que nos han mantenido atados, tal vez al resentimiento, la violencia, la lujuria, la infidelidad y cuantas más. Cristo nos liberta del pecado. Para eso vino a esta tierra, a morir por nosotros. Señor, da libertad en esta mañana. Todo aquel que reconoce un pecado, una falta, una cadena, un vicio, un mal hábito. Ahora, Dios mío, escucha su voz de arrepentimiento y rompe las cadenas y salva y liberta. Da verdadera libertad en Cristo Jesús, nuestro Salvador y Libertador. Amén. Soy el pastor Alex Davis y deseo que Dios te bendiga grandemente.

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1: Pedro y Judas están delante de nosotros como dos hombres que le fallaron a Cristo. Pedro fue restaurado para que nadie caiga en desesperanza, pero Judas se perdió para que nadie pueda suponer nada. El problema para Judas no fue que haya cometido un pecado demasiado grande que no pudiera ser perdonado. Fue que no acudió a Cristo para buscar el perdón. Que eso no suceda contigo. Jesús te extiende esta gran invitación. Ven a mí con todos tus pecados y con toda tu culpa. Yo pagué el precio por ti y por todos los que vengan a mí. Todo pecado y blasfemia será perdonado a los hombres. Deja de huir de Cristo como Judas. Corre hacia Él como Pedro, en arrepentimiento y en fe, y Él te restaurará.
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1: Gracias a ti.
0: Es la fuente del amor. Dar gracias es cuestión de educación. Ser agradecidos es depende de la relación que tengamos con nuestros padres. Hay gente que sabe dar gracias, pero no son gente agradecida. Agradecido de Dios por darnos a su Hijo que vino a salvarnos.

0: Tú eres precioso, Señor.
1: He aquí que yo les traeré sanidad y medicina, y los curaré, y les revelaré abundancia de paz y de verdad. Jeremías 33:6. 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

Deja toda hipocresía a un costado esta noche. Quita toda máscara religiosa y hagas lo que tengas que hacer en la presencia de Dios ahora. Rasga tu corazón y no tus vestidos, dice la palabra. Lloren los sacerdotes entre la entrada y el altar. Busquemos el rostro. Busquemos que el rostro de Dios resplandezca esta noche. Busquemos su aprobación. Yo no voy a pedir que vengan aquí adelante. Quiero que entiendas que tu corazón es el altar. Ahí donde estás.

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Controlando el estrés. En esta época acelerada y de mucho trajín, es común encontrarnos con personas muy exitosas. Un trabajo bien remunerado, un hogar acogedor y una familia amorosa. Sin embargo, por dentro están cada vez más agotados y abrumados. Las largas jornadas laborales, las reuniones constantes y la presión por alcanzar metas cada vez más altas los tienen al borde del colapso. El sueño se les escapa y se despiertan cada mañana sintiéndose cansadas y ansiosas. Estrés. Esa es una de las enfermedades más temibles de este siglo. Muchos están atrapados en una rutina frenética que les deja sin tiempo para sí mismos. Es importante saber que el estrés es una respuesta natural de nuestro cuerpo ante situaciones sobre las que no tenemos un control total. Puede manifestarse de diferentes maneras, como ansiedad, irritabilidad, dificultad para dormir, cambios de apetito y problemas físicos. Aunque un poco de estrés puede ser motivador, el estrés crónico puede afectar nuestra salud mental y física. Los expertos recomiendan dormir suficiente, comer una dieta saludable, hacer ejercicio regularmente, aprender a decir no y a priorizar las tareas, enfocándonos en las cosas buenas de la vida. La Biblia nos ofrece el mejor antídoto, la paz de Dios. Esta paz no es solo la ausencia de problemas, sino una calma constante que nos brinda consuelo y fortaleza en medio de las tormentas de la vida. ¿Cómo se logra? A través de la oración, meditación de la palabra y haciendo propias las promesas de Dios, depositando todos nuestros asuntos en sus manos, siendo agradecidos y teniendo contentamiento. En Jesús reposa mi alma. Meditación escrita por Iris Barrientos, Honduras.

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1: Cierto día un hombre fue a visitar a un consejero matrimonial con todas las quejas en contra de su esposa. Después de un largo tiempo de escucharle, el consejero no pudo evitar preguntarle: si es tan mala su esposa, ¿por qué se casó con ella? Porque ella no era así al principio, respondió el hombre. El consejero, al escuchar aquella respuesta, lo cuestionó nuevamente: entonces me está diciendo que ella es así porque se casó con usted. El hombre bajó su mirada y aceptó que algo estaba haciendo mal, y eso provocaba que su matrimonio no funcionara. El consejero le recomendó que fuera a su casa, le diera un abrazo a su esposa y le dijera al oído cuánto la amaba. Hay tantos matrimonios que se pierden porque las parejas se atacan en lugar de ver dónde estuvo el motivo por el que discutieron. No ataques a tu cónyuge, ataquen juntos el problema y solucionenlo. La base de la sociedad es la familia sana, y el núcleo de la familia es el matrimonio que es sincero. No permitas más que los matrimonios sean destruidos por los desacuerdos, la intolerancia, el desamor o consumidos lentamente por la infidelidad. ¿Sabes de dónde viene el matrimonio? ¿Quién lo creó? Fue Dios mismo, para darle seguridad y estabilidad al hombre y a la mujer. Dios entonces no quiere que los matrimonios sean rotos, sino que haya unidad en la fidelidad, el amor, la confianza y la tolerancia. Gabriel García Márquez, el Premio Nobel de Literatura, afirmaba: te quiero no por quien eres, sino por quien soy cuando estoy contigo. Y en este mismo sentido, dice el apóstol Pablo: tengan todos en alta estima el matrimonio y la fidelidad conyugal, porque Dios juzgará a los adúlteros y a todos los que cometen inmoralidades sexuales.
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Deja toda hipocresía a un costado esta noche. Quita toda máscara religiosa y hagas lo que tengas que hacer en la presencia de Dios ahora. Rasga tu corazón y no tus vestidos, dice la palabra. Lloren los sacerdotes entre la entrada y el altar. Busquemos el rostro. Busquemos que el rostro de Dios resplandezca esta noche. Busquemos su aprobación. Yo no voy a pedir que vengan aquí adelante. Quiero que entiendas que tu corazón es el altar. Ahí donde está.

Porque siendo tú un Dios perfecto, te fijaste en hombres imperfectos como nosotros. Gracias por tu misericordia, Señor. Anhelo conocerte.

quiero invitarte que con tu mismo corazón y en unidad, en un mismo sentir, cantemos esto al Señor y le demos la gloria por medio de este canto.

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1: Cierto día un hombre fue a visitar a un consejero matrimonial con todas las quejas en contra de su esposa. Después de un largo tiempo de escucharle, el consejero no pudo evitar preguntarle: si es tan mala su esposa, ¿por qué se casó con ella? Porque ella no era así al principio, respondió el hombre. El consejero, al escuchar aquella respuesta, lo cuestionó nuevamente: entonces me está diciendo que ella es así porque se casó con usted. El hombre bajó su mirada y aceptó que algo estaba haciendo mal, y eso provocaba que su matrimonio no funcionara. El consejero le recomendó que fuera a su casa, le diera un abrazo a su esposa y le dijera al oído cuánto la amaba. Hay tantos matrimonios que se pierden porque las parejas se atacan en lugar de ver dónde estuvo el motivo por el que discutieron. No ataques a tu cónyuge, ataquen juntos el problema y solucionenlo. La base de la sociedad es la familia sana, y el núcleo de la familia es el matrimonio que es sincero. No permitas más que los matrimonios sean destruidos por los desacuerdos, la intolerancia, el desamor o consumidos lentamente por la infidelidad. ¿Sabes de dónde viene el matrimonio? ¿Quién lo creó? Fue Dios mismo, para darle seguridad y estabilidad al hombre y a la mujer. Dios entonces no quiere que los matrimonios sean rotos, sino que haya unidad en la fidelidad, el amor, la confianza y la tolerancia. Gabriel García Márquez, el Premio Nobel de Literatura, afirmaba: te quiero no por quien eres, sino por quien soy cuando estoy contigo. Y en este mismo sentido, dice el apóstol Pablo: tengan todos en alta estima el matrimonio y la fidelidad conyugal, porque Dios juzgará a los adúlteros y a todos los que cometen inmoralidades sexuales.
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nunca fallarse. A pesar de que muchas veces nos hemos refugiado en muchas cosas, Señor, hemos aprendido a refugiarnos en tu presencia. Y una vez más, por medio de este canto, te pedimos, guárdanos en tu presencia.

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1: Continuamos, Luz Estela, en esta programación. Hablemos con la verdad. Hemos venido conversando sobre todos estos temas jurídicos que están en las Sagradas Escrituras, que tienen que ver con justicia, con derecho, con procesos, con temas de carácter legislativo. Pero específicamente, tal vez en nuestro último programa hablábamos de el profeta Isaías y todas las manifestaciones que había hecho con relación a la ley injusta y a la tiranía y a apartar del juicio a los menesterosos, a los pobres, quitarle el derecho a los afligidos del pueblo de Dios, despojar a las viudas de su derecho y robar a los huérfanos. Y todo esto, de una o de otra manera, pues es lo que vemos cuando no se administra justicia con la dirección de Dios en un juicio. Es decir, cuando el administrador de justicia, el operador de justicia que llaman ahora, no tiene el conocimiento de Dios y el temor a las normas que el soberano nos ha dejado por toda la eternidad. Dios no cambia, luego sus normas no cambian, luego todo lo que tiene que ver con el derecho y con la justicia es absoluto. Está desde la primera eternidad hasta la última eternidad. No olvidemos que en la última eternidad todos vamos a comparecer ante el tribunal del Señor. Y en el tribunal del Señor no existe ninguna posibilidad de torcer el derecho. Por eso aquí el profeta Isaías hace mención a que esas personas que dictan leyes injustas, leyes tiranas contra el menesteroso, contra el afligido, contra el pobre. ¿Por qué contra ellos? Porque son las personas que no tienen la accesibilidad a la administración de justicia. Y día por día, en el mundo, esa accesibilidad es más difícil. Fíjese que ya en los estándares internacionales se habla de que hay que pagar para poder llegar a determinadas instancias judiciales. Yo recuerdo que algún profesor en la Facultad de Derecho hace muchos años decía, cuando uno es pobre, lo llevan a la comisaría o a la inspección de policía, es decir, al funcionario más bajito en la jerarquía. Pero cuando uno es millonario, ya los procesos van a la Corte Suprema de Justicia. Ya esos procesos se manejan en unas instancias superiores, en instancias internacionales.
2: Claro.
1: Miremos todo lo que ha pasado en América Latina con el caso de Odebrecht,
2: sí,
1: que ha permeado toda la casta política de América Latina. Pero realmente esos ya son procesos de instancias internacionales que se manejan ante unos funcionarios de una alta alcurnia y de mucho prestigio. No así la persona necesitada que tiene el problema con el vecino por un lindero o que tiene una situación con el vecino porque de pronto hay unas basuras. Bueno, cuestiones como dicen algunos nimias muy pequeñas que no tienen...
2: Pequeñas causas.
1: Esas son las pequeñas causas que también requieren de administración de justicia. No olvidemos que Moisés tiene que buscar unas personas para que juzguen esas pequeñas causas, porque era tanta la situación de conflicto, de litigio que se daba entre el pueblo, que él ya no daba abasto con todas las situaciones, sino que tenía que buscar a alguien que le ayudara en esas pequeñas causas.
2: Hace referencia a usted, Jorge, es la forma como han cambiado la atención de la administración de justicia en las situaciones que, pues en la época que nosotros veíamos o estudiamos derecho no se encontraban mucho. pero son los delitos transnacionales. O sea, ya la corrupción y los las vulneraciones y la delincuencia ha llegado a un tal nivel de sofisticación que estamos hablando de otra concepción del derecho, en donde ya la interpretación tiene que ser universal de los principios generales del derecho. Y unos principios generales que den aplicación a esos delitos transnacionales, ¿sí? Y unos tribunales que administren justicia para estas situaciones tan aberrantes. Porque es que, digamos que la administración de justicia en algunos de nuestros países está quedando rezagada frente al avance de la delincuencia. Y ese devenir tiene que ser abordado con sabiduría y con la inteligencia que le dé el Señor al administrador de justicia. Por eso es que no necesariamente tenemos que buscar la regulación o la aplicación de la norma si usted tiene recursos públicos, porque no hay justicia. O sea, tiene que haber justicia para todos los grados de vulneración de la norma, bien sea para la gente de escasos recursos como para el comerciante que tiene la oportunidad de ir al tribunal de arbitramiento, ¿sí?, a resolver un conflicto de carácter comercial, por ejemplo, ¿sí?, en donde se supone que los más doctos de los doctos van a resolver un conflicto, y en donde usted puede pagar los expertos y las valoraciones periciales más costosas sin ningún problema. ¿Por qué? Porque es que buscar de todas formas los conceptos de verdad.
1: Así es, Luz. Realmente por eso, cuando el apóstol Pablo le escribía a Timoteo esa famosa epístola que la encontramos aquí en las Sagradas Escrituras, le advertía de esa situación que veríamos nosotros, que ya estamos viendo, pero que también las generaciones futuras, salvo que el Señor venga antes y pronto, van a vivir. Dice el apóstol: también debes saber esto, Timoteo, que en los últimos tiempos vendrán tiempos peligrosos. ¿Por qué? Porque habrá hombres amadores de sí mismos, avaros, vanagloriosos, soberbios, blasfemos, desobedientes de sus padres, ingratos, impíos, sin afecto natural, implacables, calumniadores, intemperantes. Bueno,
2: tiene muchos adjetivos,
1: si
2: durísimos
1: en esta lista. Pues realmente lo que espera para la vivencia de los últimos tiempos van a ser tiempos de dificultad, de tristeza y de aflicción.
2: Pero
1: nosotros
2: siempre
1: en Jesucristo
2: tenemos la esperanza.
1: Así es, la victoria.
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0: Les damos una cordial bienvenida a Integración Familiar. Hoy vamos a tener con usted una serie sobre Al pasar el tiempo. Y para esta serie tenemos como invitados especiales al pastor Magdiel Taveras y a su esposa Carmen Cueto, una pareja que ya ha contabilizado 34 años de feliz unión matrimonial. Vamos a llamarle así, de feliz unión matrimonial. Bienvenidos sean ustedes acá al estudio de Radio Transmundial.
1: Muchísimas gracias por esta invitación que nos hace bienvenida. Nosotros estamos súper felices, contentos y agradecidos del Señor por esta oportunidad que nos brinda de poder contar las cosas buenas que Dios ha hecho en nosotros, ¿verdad? Y a través de nosotros. Gracias por esta invitación y felices de estar aquí.
2: Así es, yo reitero esa gratitud por esta linda oportunidad. La verdad nos sentimos muy honrados y es nuestro deseo pues aportar a la familia, al matrimonio, a estos estamentos tan importantes de la sociedad y de la vida a través de nuestro testimonio de vida como matrimonio. Estamos a la orden.
0: Yo estoy contentísima porque es una excelente oportunidad de dar a conocer el testimonio de los años que ustedes han vivido en su matrimonio. ¿Y qué les parece si hablamos un poco sobre los comienzos? ¿Cómo fue que ocurrió la cosa? ¿Quién enamoró a quién? ¿Cómo fue que se dio eso?
1: Sí.
2: Buena pregunta.
1: Hablar de nuestro comienzo, de nuestra relación, viene desde muy lejos, pues Carmen y yo nos conocimos haciendo aún niños. Nuestros padres son padres piadosos, cristianos, y pertenecían al mismo, a la misma iglesia. Así que en esas concentraciones grandes nos encontrábamos y nos saludábamos. Y también los campamentos juveniles y sobre todo los estudiantiles. También pertenecíamos a esas instituciones de campamentos que hacían, celebraban campamentos estudiantiles, y ahí nos veíamos, y ahí yo veía a esa joven llena de gracia que tocaba guitarra.
2: Wow.
1: Y cantaba. Y sí, desde ese tiempo nos conocimos. Carmen, ¿qué tú dices de eso?
2: Sí, así fue. Desde jovencitos, desde niños, porque aunque estábamos en diferentes ciudades, pues éramos de la misma iglesia y teníamos oportunidades de vernos. En mi caso, notar a Magdiel fue diferente, porque ya él era pastor muy joven, pastor soltero, y yo estaba en la iglesia, y entonces él fue enviado a la iglesia como pastor. Y yo, cuando lo anunciaron, me puse tan feliz, ¡ay! Y pensaba en ese jovencito, es tan dinámico. Y cuando llega él, todo un siervo del Señor, fue otra cosa. Ahí nació una atracción y una admiración, que aunque por supuesto también era la persona, lo que él era y representaba, pero se mezclaron ambas cosas.
0: Y entonces, ¿qué elementos valoró el uno de la otra para iniciar esa, o darle aplicación a esa atracción? Porque evidentemente hay una atracción física,
2: sin
0: pero
2: duda.
0: ¿Qué elementos valorativos ustedes aplicaron para concretizar esos inicios?
1: Bueno, como ya Carmen ha dicho, ¿verdad? Llego de mi capacitación ministerial a una iglesia naciente y creciente donde ella pertenece, y de momento yo veo a esta joven, ya me la encuentro ya más madura, pero llena de pasión por Jesús, con un deseo inmenso de servir a Dios. Y obviamente valoricé muchísimo su llamado, su pasión por el Señor, y obviamente como persona, pues una atracción increíble, ¿no?
0: Qué interesante.
1: Sí.
2: Así mismo es que estábamos en el mismo tono, en el mismo. Entonces no queremos sonar muy, ¿verdad?, religiosos, pero ciertamente lo que nos cautivó en ese momento por causa de cómo estaba nuestro corazón con el Señor apasionado y entregado fue ver lo mismo en el otro. Cuando Magdiel llega a la iglesia, que yo estoy esperando al jovencito de los campamentos, alegre, divertido, juguetón, y encuentro a este muchacho, que seguía siendo alegre y divertido, ¿verdad? Y joven, pero con un llamado genuino, con una entrega, con una pasión por el Señor, eso cautivó mi corazón y comencé a admirarlo y a verlo en todo el sentido, como ser humano, como hombre, como prospecto, como siervo del Señor, una persona a la que pude admirar y rápidamente cautivó mi corazón. Fue así.
1: Así que tomó entonces mucho tiempo de enamorarnos. Bienvenida.
0: Oh, pero sí, eso maduró. Ese enamoramiento maduró. ¿Y cuáles fueron las reacciones del núcleo, de la iglesia, de la familia frente al enamoramiento de ustedes? ¿Ellos dijeron, bien, o presentaron algún tipo de objeción para ese enamoramiento que ya estaba en cierne ahí?
2: Ok, ciertamente, bueno, en primer lugar, reconociendo, tremendo muchacho, alegría y es muy bueno. El asunto fue rápidamente, cuando ellos comenzaron a analizar que él era pastor, el cambio que iba a tener mi vida, cuando nosotros los abordamos cuando él fue rápidamente a visitar la casa y a presentar, esto es lo que yo soy, este es mi presente y mi futuro, servir a Cristo. Y a mí, Magdiel me encuentra en la universidad estudiando. Y yo con un llamado también certero de dejarlo todo, de servir al Señor y de seguir al Señor y a mi futuro esposo. Y frente a esa posición, sí hubo, vamos a llamarle oposición o preguntas de parte de la familia.
0: Preguntas.
2: Fue duro. ¿Cómo va a ser? Y el clásico de qué van a vivir y cómo es la cosa, pero sí. ¿Por qué? Pero por no verlo, ¿verdad? Como lo estábamos viendo nosotros en el momento. Y ahí sí hubo, pudiéramos llamarle fricciones, preguntas que no podemos condenarlas, eran naturales porque éramos amados en nuestros contextos familiares y había preocupación de qué iba a ser de estos muchachos, ¿verdad? Sí. Jovencitos. En mi caso, mi esposo tenía 23, yo tenía 18. Y éramos, a la vista de ellos, estos muchachitos, estos niños todavía en ciernes, tomando decisiones tan serias. Y frente a eso, sí, ellos dijeron, hay que esperar, no se puede. Yo creo que esos están siendo muy emocionales.
0: Sí. Al escuchar esta historia de ustedes de los comienzos, me mueve la pregunta sobre la importancia de los comienzos, que es algo determinante en la formación de cualquier matrimonio. No es tan bueno, la atracción se da y esa simpatía también se produce, pero ¿cómo iniciar? ¿Qué posibles obstáculos solventar? Entonces, esto se constituye en un marco de referencia para los que están en proceso de enamorarse, que han visto a una joven, que han visto a un joven, y entonces vienen las preguntas. Yo estaré eligiendo, yo estaré realizando la decisión adecuada respecto al matrimonio. Es un punto trascendente en la vida de los jóvenes cuando se enamoran.
1: Eso es así. Y lo más importante es saber qué tú buscas, cuáles cosas tú valoras. Porque en nuestro caso yo vi, ¿verdad? Esta joven llena
0: de energía
1: y que llenaba los requisitos de la compañera que yo buscaba, ¿verdad? En mi caso, un llamado o un amor genuino por el Señor y por la iglesia.
0: Y por ti también.
1: Y por mí también, o sea, por mí también dispuesta, como me dijo cuando yo le dije, ante esa dificultad que presentó su familia, yo le dije, yo lo que tengo es mi vida, mis manos y el ministerio. Y ella me dijo, yo te sigo donde quiera. ¿Cómo? Me dijo literalmente, hasta debajo de un puente me voy
0: ¿qué?
1: Contigo.
0: Así. Oye, me dijo. Pero qué proyección interesante.
1: Sí, es cierto.
2: Wow. Es ciertamente la importancia de los inicios. Algunos dirán que tuvieron inicios débiles y desarrollaron luego un matrimonio fuerte. Puede ser, pero hay cosas elementales para tomar en cuenta a la hora de darnos la oportunidad, porque ciertamente no está todo claro ni establecido, pero sí esos elementos de... En nuestro caso, nosotros respetamos la posición familiar, pero no decidimos violentarla, ni decidimos, pues nosotros si estamos claros, nos vamos. No.
0: Como Romeo y Julieta.
2: No. Nosotros, ¿qué dijimos? Nos tomamos tiempo para dialogar, para convencerlos, para mostrarle con el testimonio que nuestra decisión era sincera, verdadera, que estábamos seguros hacia dónde nos dirigíamos, puesta nuestra confianza en el Señor, pero... El inicio de establecer una buena zapata, de respeto, de tomar en cuenta nuestras familias de origen, de tomar en cuenta esas pautas y eso que deseamos en el otro, sí es importante. por lo menos trabajarlas, algunas cosas que se deben trabajar desde el principio. Es como nos enamoramos y en base a las emociones marchamos. No, no confundamos las emociones con la fe ni nada de eso. Hay cosas que de manera sensata, en oración, nosotros debemos tomar en cuenta para dar inicio a una relación que sea fructífera y permanente en el tiempo.
0: Muchas gracias a Magdiel y Carmen por compartir en Integración Familiar al pasar el tiempo. ¿Cómo fueron esos comienzos? Bien interesantes. Y les invitamos a usted a que continúe con esta serie para ver hasta dónde ha llegado esta pareja al pasar el tiempo. Gracias por su atención y será pues hasta la próxima.
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1: Pedro y Judas están delante de nosotros como dos hombres que le fallaron a Cristo. Pedro fue restaurado para que nadie caiga en desesperanza, pero Judas se perdió para que nadie pueda suponer nada. El problema para Judas no fue que haya cometido un pecado demasiado grande que no pudiera ser perdonado. Fue que no acudió a Cristo para buscar el perdón. Que eso no suceda contigo. Jesús te extiende esta gran invitación. Ven a mí con todos tus pecados y con toda tu culpa. Yo pagué el precio por ti y por todos los que vengan a mí. Todo pecado y blasfemia será perdonado a los hombres. Deja de huir de Cristo como Judas. Corre hacia Él como Pedro, en arrepentimiento y en fe, y Él te restaurará.
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Deja toda hipocresía a un costado esta noche. Quita toda máscara religiosa y hagas lo que tengas que hacer en la presencia de Dios ahora. Rasga tu corazón y no tus vestidos, dice la palabra. Lloren los sacerdotes entre la entrada y el altar. Busquemos el rostro. Busquemos que el rostro de Dios resplandezca esta noche. Busquemos su aprobación. Yo no voy a pedir que vengan aquí adelante. Quiero que entiendas que tu corazón es el altar. Ahí donde estás.

Yo no sé hoy cómo hayas venido aquí a este lugar, pero hoy yo declaro en el nombre de Jesús que por la fe hoy se rompen las cadenas. Hoy yo declaro que por la fe se va la enfermedad. Hoy yo declaro que por la fe se levantan verdaderos adoradores.

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Oseas capítulo 4, versículo 6. Mi pueblo fue destruido porque le faltó conocimiento. Por cuanto desechaste el conocimiento, yo te echaré del sacerdocio, porque olvidaste la ley de tu Dios. También yo me olvidaré de tus hijos. Oseas tiene una palabra que viene de parte de Dios. Y esa palabra es directamente dada al pueblo de Israel. Y les está diciendo que han sido destruidos por su falta de conocimiento y obediencia a la ley de Dios. Dios les está advirtiendo que debido a su rechazo del conocimiento y a la ley, Dios también los rechazará y no los considerará como su pueblo. Esta palabra, este versículo, es una llamada al arrepentimiento y a la obediencia para el pueblo de Israel. Dentro del contexto en el que lo leemos, sin embargo, no está lejos de la realidad, de la actualidad, del presente. Dios, a través de todos los tiempos, ha hablado, sigue hablando, y su palabra está vigente. El problema de hoy es que el hombre, en su propio razonamiento, conocimiento y filosofía, se ha envanecido, ha dejado a un lado el mandamiento de Dios, y lo que es peor aún, no han obedecido a lo que Dios espera que nosotros podamos hacer. Es dura la palabra. El pueblo fue destruido porque le faltó conocimiento. No es que ellos desconocieran, porque si hay un pueblo sobre la tierra que conoce los mandamientos, es el pueblo de Israel, la nación de Israel. Ellos desde niños son enseñados, son instruidos. No era el conocimiento teórico, sino la falta del conocimiento práctico, de la obediencia, de que se volviera una realidad el conocimiento en la vida de ellos. Es lo mismo que hoy está sucediendo. Hoy se conoce quizás mucho acerca de Dios, pero no se conoce a Dios. Podemos conocer muchos textos de la Biblia, pero el escritor, al autor, no lo conocemos, no conocemos a Dios. Y de alguna manera hay una alta demanda de parte de Dios. No es por lo tanto que conozcamos o que sepamos, sino que no estamos colocando en práctica. No estamos viviendo lo que el Señor nos enseña a través de su palabra. Hoy es un buen día. Estamos en los últimos tiempos donde necesitamos buscar a Dios y obedecer su palabra. Porque no podemos decir que amamos a Dios si no guardamos sus mandamientos. Es incoherente entre lo que expresamos y la conducta de vida que tenemos como creyentes. Por eso hoy esta palabra es un fuerte llamado a nosotros, la iglesia, a volvernos a Dios, al Dios verdadero, a guardar su palabra y a mantener vivo el testimonio. Esto es Recordando la Palabra. Te habla tu hermano en Cristo, Norbey Díaz. Dios te bendiga.

0: 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Una vez más, como cada semana, estamos en el programa Nuestro Hogar desde La Habana, Cuba. Y le estamos ofreciendo la más cordial bienvenida a todas las personas que nos escuchan a través de Radio Transmundial. Soy Jesús Blanco y aquí a mi lado está el Pastor Alberto González, dispuesto a continuar hablando sobre consejería bíblica.
1: Así mismo es, Jesús. Es una bendición poder comenzar otro programa juntos. También saludo con mucho cariño a nuestros oyentes y les agradezco que estén en sintonía para aprender cómo ser mejores cristianos y también mejores consejeros.
0: Y exactamente para ser mejores consejeros, en la semana pasada conversamos de algunas normas prácticas que debemos aplicar cuando vayamos a aconsejar a alguien. Repasamos muy brevemente, Alberto, las normas ya enunciadas.
1: Sí, porque eso nos servirá para introducir la próxima. La primera es: busque un lugar privado, tranquilo y seguro para hablar. Y la segunda es: elimine las distracciones como el televisor, música, otras conversaciones o ruidos cerca, para que puedan concentrarse en la conversación. Y la última fue: delimite el tiempo que van a invertir e impidan interrupciones telefónicas o de otras personas. La próxima norma, de la cual hablaremos hoy, es muy sencilla también, pero a la vez muy importante. Elimine barreras físicas. Nunca se siente detrás de un escritorio a la hora de aconsejar a alguien. ¿Qué te parece, Jesús? ¿Lo haces tú cuando vas a aconsejar a alguien?
0: Creo, Alberto, que esa respuesta, con permiso de nuestros oyentes, te la voy a dar después de la pausa. Pero te aseguro que la respuesta no es la que esperas, ¿sabes? Vamos a una pausa musical y enseguida volvemos.

0: Este es su programa de consejería, Nuestro Hogar, y hoy continuamos ofreciendo sugerencias prácticas a la hora de aconsejar, y voy a responder al pastor que en verdad me hizo una pregunta hace unos minutos. Aunque también pastoreo una iglesia, Alberto, no puedo sentarme detrás de un buró ni tengo oficina. ¿Qué te parece, hermano?
1: Pues entonces te felicito, y aunque me gustaría, y estoy seguro que a nuestros oyentes también, que tuvieras un buen buró y una buena oficina para hablar con una persona que vas a aconsejar, nunca se recomienda que nos sentemos detrás de un buró porque eso constituye una barrera física.
0: Entonces, ¿no es bueno aconsejar bíblicamente a una persona, digamos, en una oficina pastoral? ¿No hacen así la mayoría de los pastores?
1: No hay nada incorrecto en recibir a una persona para consejería en una oficina pastoral. Lo que en esos casos se aconseja, que para hablar salgamos de atrás del buró y nos sentemos en una butaca o una silla o un sofá cerca de la persona, para que no haya barreras en la comunicación. Lo mejor incluso no es sentarse juntos en un sofá. Lo que se aconseja es sentarse más o menos en un ángulo de 45 grados con respecto a la otra persona, de manera que ambos puedan mirarse de cerca mutuamente a los ojos y las expresiones del otro. La razón es porque en una conversación así es tan importante lo que se dice como lo que se expresa a través de los gestos y los movimientos del cuerpo.
0: Lo que se llama lenguaje no verbal, ¿no es así?
1: Exactamente. En una relación de consejería, el lenguaje no verbal es crucial porque muchas veces nos habla en sentido contrario a las palabras. Por ejemplo, si la persona te dice que está tranquila, tiene paz y confía en Dios, pero se mueve constantemente en la silla, agita las rodillas o las piernas y sus ojos miran para todas partes, aunque dice que tiene paz, todo su cuerpo, ¿qué está diciendo?
0: Que no.
1: Por eso es que los consejeros deben de escuchar cuidadosamente tanto el lenguaje verbal como el no verbal y sentarse en una posición que puedan observar al aconsejado. A la vez, ellos mismos, o sea, los consejeros, deben usar el lenguaje no verbal de manera que hagan sentir cómodos y bien recibida a la persona que intentan ayudar.
0: Pienso, Alberto, que tal vez alguno de nuestros oyentes esté preguntando qué podemos hacer para que la persona que va a aconsejar, que viene nerviosa o temerosa a hablar de un problema que tal vez le avergüence, se sienta cómoda, bien recibida y esté dispuesta a abrirnos su corazón. ¿Podrías poner ejemplos?
1: Ya dije uno, por ejemplo, esa acción de salir de atrás de un buró y sentarse al lado y cerca de la persona que llega ya transmite un mensaje de amor y aceptación. Imagínate que ya tú tienes una buena oficina y un buen buró, ¿ok? Y ojalá que sea pronto.
0: Sí, ¿eh?
1: Estás sentado en él y llega una persona y toca la puerta. Como la esperas, le mandas a pasar. Pero sin levantarte, le dices, qué bueno verte, hermano, te estaba esperando. Mira, pasa y agarra esa silla y siéntete. A ver, ¿qué tienes que decirme? ¿En qué te puedo ayudar? Aparentemente, le has recibido bien, ¿no? Pero hagámoslo de otra forma. La persona toca la puerta y como la estabas esperando, la mandas a pasar. Cuando la ves, le sonríes, te levantas, sales del buró, caminas hacia ella o él para saludarle, le miras a los ojos y según la relación que tengas, le das la mano o le abrazas y le dices, qué bueno verte, hermano, te estaba esperando. Mira, pasa y siéntate aquí, le dices, mientras le acercas o le señalas un asiento. Entonces agarras una butaca o una silla y te sientas cerca de la persona mirándole a los ojos con la misma sonrisa en tus labios. Te sientas, te inclinas un poco hacia adelante y manteniendo tu mirada en sus ojos le dices, a ver, ¿qué tienes que decirme? ¿En qué puedo ayudarte? ¿Qué crees, Jesús? ¿Hay diferencia en las dos historias?
0: Creo que sí. Las palabras fueron las mismas, pero el recibimiento fue muy diferente. Más cálido, cortés, afectivo.
1: Así la persona se siente bien recibida y atendida y adquiere confianza y seguridad para hablar sobre el tema delicado que viene a presentar. Y fíjate, la diferencia no depende de las palabras que escuchó, sino de todo lo que transmitió el pastor con su cuerpo, su mirada, sus gestos y sus expresiones no verbales. La persona atribulada que vino a buscar consejo y aliento ha comenzado a tener esperanza, sin apenas escuchar palabras, porque se siente bien recibida, valorada y respetada, y le es mucho más fácil abrir su corazón. No sintió lo mismo la persona anterior, a quien solo se le dijo que se sentara detrás del buró y se le pidió que comenzara a hablar. No en balde la Biblia nos dice en Romanos 12, versículo 10, amaos los unos a los otros con amor fraternal, en cuanto a honra, prefiriéndoos los unos a los otros. Y Romanos 13, 10 afirma, el amor no hace mal al prójimo, así que el cumplimiento de la ley es el amor.

0: Este es el programa de Consejería Nuestro Hogar y hoy conversamos sobre el lenguaje no verbal y cómo este puede ayudarnos de manera especial en el trabajo de aconsejar y ayudar a otras personas. ¿Qué otra recomendación puedes darnos, Alberto, a la hora de conversar con otras personas para ayudarles?
1: Para terminar, te diría que algo muy importante cuando estemos intentando ayudar espiritualmente a una persona es llamarle por su nombre. Por ejemplo, en los casos que cité anteriormente, si cuando la persona entra el pastor le dice, pasa Carlos, te estaba esperando, o mejor aún, pasa Carlos, por favor, te estaba esperando, da un mensaje mucho más fuerte y apelativo. Por regla general, a las personas les gusta oír que les llaman por su nombre.
0: Excepto aquellas que no les gusta su nombre, ¿no es así?
1: Claro, pero eso siempre son excepciones. La mayoría de las personas, aunque no les guste su nombre, se sienten bien al ser llamadas por él. Por lo tanto, se sugiere que en cualquier sesión de consejería, uno debe referirse a la persona llamándole por su nombre propio, porque eso le afirma y le hace sentirse amada y reconocida. Las palabras hermano, hermana, amigo, amiga están bien, porque expresan amor y afirman el tipo de relación que tenemos con quien hablamos. Pero el nombre afirma a la persona en su ser íntimo y único. Cuando llamamos a alguien por su nombre, le transmitimos que le reconocemos y que nos es valioso.
0: Ya lo saben. Amados amigos y amigas oyentes, si quieren ser de bendición y ayudar a las personas en sus tribulaciones, hay normas que pueden ayudarnos a acercarnos a ellas de una manera más efectiva. Póngalas en práctica y verá cómo su ministerio de consejería crece y tiene un fruto mayor. Como de costumbre, hoy les hablamos Jesús Blanco y Alberto González. Les esperamos en nuestra próxima emisión.
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1: Cuando usted ore por los pastores, no solamente ore por nuestro estado físico de salud, por nuestra familia, dígale al Señor en oración: guarda a los pastores, guarda su corazón y su mente, que sus sentidos no se extravíen de la vocación y el llamado que les has hecho. Alabado el nombre de Jesús. Bueno, demos el aplauso de nuevo. Gloria a Dios. Antes de la predicación, deseo saludar a la colonia de, bueno, no sé si aquí hay colombianos. Levanten la mano si hay alguno, Dios les bendiga. Amén, veo otras manos. Amén, la hermana también, Dios la bendiga. Hay también peruanos, pensando por el pastor, mírenlos, ahí están. Uy, padre. Se llenó de ellos la tierra, como dice por allá en Éxodo. Me los he encontrado en todos lugares, hermanos. Dios los bendiga. Amén. Me dijeron que había una hermana que es de Honduras, o hay varios. Dios les bendiga a los hondureños, centroamericanos. ¿Ecuatoriano habrá alguien? Ahí están también. Amén. Alabado sea el Señor. ¿Dónde más, pastor? Venezolano, sí, claro. Esa diáspora venezolana es enorme. A ver, aquí hay también representación de allí. Dios les bendiga. Amén. Y bueno, parece que los españoles son los menos. A una hermana de Paraguay, o hermano, ¿quién está de Paraguay? Dios le bendiga, hermana, usted también. De España, aquí nativos. Hay una, dos, permítanme que nos cuente estos jovencitos. Dios los bendiga por representar el país donde está la iglesia. A todos los extranjeros, pórtense bien, den buen ejemplo y procuren ganar españoles para Cristo. Compartan la fe con los compañeros de trabajo, de estudio. Háganles saber que aunque somos latinos, también tenemos unos valores y principios que a ellos les aplica y serán de bendición. Amén. ¿Saben que esta mezcla cultural está produciendo un híbrido? Yo tengo una hija que es médico y está de pastora allá con su esposo, mi yerno, en Estados Unidos. Y ellos también allá tienen salvadoreños, hondureños, guatemaltecos. Lo que menos tienen son colombianos porque están en un área donde no hay colonia colombiana. Pero también tienen algunas dos familias ya americanas. A ellos tienen que traducirles porque no hablan español. De manera que esto está creando una mezcla. Amén, bonita. A manera de ejemplo, el pastor Narro tiene un hijo llamado Moisés, yo los conozco. Su esposa, la hermana Andrea, es hija de colombianos, pero se casó con un peruano. Amén. Ahora viven aquí en España. Si llegaran a tener hijos, esos niños tendrían de Colombia, de Perú, de Chile, porque ella es chilena, de España, porque nacería aquí. Sí. De cada país tendría esa criatura. Mire usted lo bonito que es eso. Entonces aprendemos términos, vocablos que de pronto en un país son diferentes, tienen otro sentido. Aprendemos comidas, acentos. Amén. Todo eso enriquece la obra del Señor. Si ustedes fueran a la Biblia y que deben ir, estudian los hechos y verán que la iglesia primitiva se compuso de puros migrantes. El día de Pentecostés había de unas 17 naciones en ese culto tan especial. Desde la de Partia, por allá estaban, de todas las naciones bajo el cielo. Y toda esa gente fueron unidos por el Espíritu de Dios y se dio el inicio a la iglesia de toda tribu, pueblo, lengua y nación. ¡Alabado sea el nombre de Jesús! ¡Aleluya! Vamos a la palabra, mis amados, es el tiempo ya. Ya tengo un reloj que me indica que debo acelerar, poner pie en el acelerador. Solo que debía compartir este saludo previo porque quiero también hacerles partícipes de las bendiciones que donde quiera Dios está derramando. Amén. Hace 20 días estuve también en Arequipa, Perú, y les dije que venía por estos lados y me dijeron: si encuentra algún peruano, denles los saludos. Y aquí encontré una cantidad, empezando por el pastor y su familia. Reciban el saludo de la convención de Arequipa. Solamente pude acompañar esa. La última fue hace 15 días en Huánuco y fue una bendición maravillosa. 4 estadios llenamos en cada ciudad. De manera que felicito a los peruanos por ser parte de una obra que tiene muchísimo que dar y que enseñar también. Segunda de Corintios 7:10, por favor. Gloria a Dios. Alabado el nombre poderoso del Señor. Amén. Segunda de Corintios 7:10. Busquen en sus Biblias. Saludo también a los que están conectados. Amén. Es posible que en mi casa, mi esposa me preguntó, ¿van a transmitir? Y ahora ella ya se volvió hábil para buscarme. Y ahora lo monitorean a uno al 100%. Amén. Tengo un nieto en Estados Unidos que me dice, ay, no, ese mensaje yo te lo oí en tal parte. Y me viene monitoreando, apenas tiene 9 años. Amén. Alabamos al Señor. Estas redes hacen que de verdad podamos abarcar más del público que nos oye presencial. Así que un saludo a los que estén conectados desde aquí de Ciudad Lineal, se llama este lugar, ¿verdad? Amén. Aquí en Madrid, España. Un abrazo para ustedes. También, si les es posible, abrir la Biblia en 2 de Corintios 7:10, donde dice: porque la tristeza que según Dios produce arrepentimiento para salvación, de que no hay que arrepentirse. Pero la tristeza del mundo produce muerte. No les oigo con mucho entusiasmo a ustedes. Tienen en parte razón, porque aquí hay dos veces la palabra tristeza. Amén. Vamos a hablar de ese estado emocional esta noche, ¿cierto? Aunque normalmente en el culto sentimos gozo, pero la tristeza es parte también de la existencia humana. Todos en algún momento hemos sentido tristeza. Lo que quiero que hoy la evaluemos es qué origen tiene y qué consecuencias produce. Dije, ¿qué origen tiene? Porque según este texto, hay una tristeza que la produce el mundo, hermano David. Amén. Amén. Y produce muerte. Pero hay otra que la produce Dios. Y dice que trae arrepentimiento para salvación. ¿Por qué no oramos a Dios y le decimos que nos permita autoevaluarnos esta noche? Amén. Que si alguna vez hubo tristeza en usted, usted dice, era de la buena. Amén. Y que si le llegare a ver, también sea de la buena y no de la otra. Oremos a Dios, nuestro Padre Celestial. Quiero agradecerte la bendición y oportunidad de estar en este santuario donde sirve a tu causa tu siervo, el pastor Milciades Narro, su familia. Y quiero agradecerte, Señor, por esta última noche aquí en Europa, en Madrid, Señor, particularmente en esta iglesia, por haberme guardado hasta hoy en este largo recorrido que hice con tu siervo, el pastor James Delgado, quien espero esté en casa bendecido, Señor, después de esta jornada que nos permitiste realizar en su compañía. Ahora, Señor, esta noche te presento el pueblo presente y virtual para que nos bendigas a todos ahora. Nos permita, Señor, reflexionar esta noche ante todos los amigos y amigas que están con nosotros, que tú hables a sus vidas, toques sus almas, que tú nos permitas esta hermosa noche, oh Dios, traer a nuestro corazón el análisis de nuestra vida, de nuestras emociones, y traerla delante de ti, Padre de la gloria, para tu gloria y bendición. En el nombre de Jesús, nuestro Señor, dame esa facultad, esa bendición de ser de algún provecho en este altar para honra y gloria tuya. Amén y amén. Tomen su lugar, mis hermanos. Disculpen que esté tomando agua, es que hoy me fui con el pastor al almuerzo, me llevaron y me acordé de un plato especial que en Perú, en Colombia no lo hay, y lo pedí, y ese plato contiene mucho marisco. Y el marisco, por ser del mar, reclama agua después. Gracias, pastor, por estar pendiente. Hablemos de esto, de este estado emocional llamado la tristeza. Amén. ¿Está preocupada algún sector de la sociedad por el alto índice de suicidios? En Colombia se han producido muchos, especialmente en el ámbito juvenil. Solamente el fin del año pasado, yo tengo allí algunos docentes que trabajan obviamente con la educación, y hubo 3 casos de suicidio en sus respectivas instituciones educativas. Un hermano que es rector de un colegio grande me preocupó y me dijo, 13 años tenía un alumno que se me suicidó, y ese alumno era monaquillo de la parroquia de ese pueblo. ¿Qué lleva a un jovencito de 13 años a quitarse la vida? Otra hermana reportó también el suicidio de un niño de 12 años, sin contar los mayores que también se están quitando la vida. ¿Qué lleva a una persona a esa condición? Un estado emocional de depresión. Y la depresión empieza con una tristeza. Si la tristeza no se controla o se conoce su origen, puede ir dando paso a otros estados emocionales y viene la depresión severa y con él la angustia y finalmente el colapso de la salud mental. Algunos terminan locos, locas, otros terminan en suicidio, como tristemente esos casos y muchos más que no tengo tiempo de mencionar. En la iglesia, por ser seres humanos, a veces, aunque el gozo y la alegría es nuestra marca, pero no deja de haber motivos que nos entristecen. La pérdida de un ser querido, amén. Una enfermedad, un diagnóstico médico preocupante, ¿verdad? Amén. Todo eso. Incluso la ruptura de una relación sentimental, el abandono de un papá, de una mamá, todo eso genera un cambio, oiga bien, en nuestro estado emocional. El apóstol Pablo aquí menciona este versículo después de hacer un recuento de una experiencia que tuvo la iglesia de Corinto. Los corintios, en ausencia de Pablo, no se portaron muy bien. Corinto no fue una ciudad modelo para mostrar desde el punto de vista moral. Era muy corrupta porque estaba en el cruce de varios caminos que iban hacia Roma, y eso hacía que fuera muy comercial y por lo tanto muy apta para la perversión moral. Incluso acuñaron un viejo verbo que era corientizar y era pervertirse, ir a esa ciudad a comprar pecado. Así que por eso es que usted encuentra tanta referencia, pastor, a la moral en Corinto, porque la iglesia estaba asentada en una ciudad muy pervertida. Pero allí también Dios levantó una poderosa iglesia. A Pablo le llegaron noticias de los corintios que no eran agradables y les mandó una carta muy severa. Incluso menciona por nombres algunos que se han portado mal. En esa iglesia se dio un caso de inmoralidad que la Biblia dice que ni aún entre inconversos se menciona. Y es que un hijo de un hombre se fue a convivir con su madrastra. Horrible, ¿cierto? Éticamente reprochable y bíblicamente condenable, tanto que lo entregaron a Satanás. Así que esa iglesia, oiga bien, como organismo no era como un modelo a seguir. Les manda una carta severa y la carta al principio, cuando la leyeron en público, les produjo tristeza. Amén. Y entonces corrigieron la conducta. Y el apóstol Pablo en estos versículos previos se alegra que haya tenido efecto esa carta que les mandó y que hayan enderezado el rumbo. Porque ese era el objetivo, hacer el correctivo, y un correctivo se hace para que corrijamos la falta cometida. Amén. Eso tiene que ser así siempre, alabado sea el Señor. Y entonces es cuando él dice, mira el versículo 9. Ahora me gozo, no porque hayáis sido contristados o entristecidos, sino porque fuisteis contristados para arrepentimiento. Porque habéis sido contristados según Dios para que ninguna pérdida padeciese por nuestra parte. Aleluya. ¿Cuánto damos gloria al Señor? Es como cuando uno de padre corrige a un hijo o le aplica algún método de disciplina y el muchacho o la muchacha se corrige, uno como padre siente regocijo. Amén. Se alegra porque dio efecto, surtió efecto esa corrección. Es la comparación aquí. Y luego viene la declaración que leímos hace unos minutos. Porque la tristeza que es según Dios produce arrepentimiento, oigan el fruto de él, para salvación. Y dice de que no hay que arrepentirse. Amén. O sea, cuando uno pasa esa etapa, pero luego hace el correctivo de fondo, uno queda contento por dentro y percibe una sensación de alegría al haber sido corregido y al haber, amén, enderezado el rumbo. Pero luego añade el apóstol Pablo que hay otra tristeza, que es la produce el mundo, y lo que ella genera es muerte. Hablemos de esta primera, amén, o más bien de esta última, la tristeza según el mundo. Y como me están oyendo jóvenes aquí, es bueno que me escuchen. Porque hay gente que se entristece según el mundo. Veamos los ejemplos. Vamos a Génesis 4:6. Alabe al Señor y vaya conmigo hasta allá. Al capítulo 4 de Génesis, versículo 6, miremos una expresión de la tristeza según el mundo. Un ejemplo aquí. Glorificado el nombre de Jesús. Alabe al Señor mientras lo busca. Me gusta oír ese tenue sonido de las páginas bíblicas. Alguien dijo que el libro se va a acabar con el tiempo, que la tecnología lo va a reemplazar. Yo quiero que mientras yo viva, el libro no se acaba. Amén, alabado sea el Señor. hay muchos que usan el celular o la tablet también, pero a mí me gusta el texto. Alabado sea el nombre del Señor. Mire lo que le dice Dios a Caín. Entonces Jehová dijo a Caín: ¿por qué te has ensañado y por qué ha decaído tu semblante? Se refiere al aspecto del rostro cuando uno está triste. Caerse el semblante es manifestar tristeza interna, pero se expresa de una manera visible. Una persona triste en su rostro se conoce. Y Caín estaba siendo conocido por Dios allí. ¿Qué produjo en Caín este estado emocional y por qué Dios se lo pregunta? Porque acababa de matar a su hermano Abel. Y un cargo de conciencia genera una sensación de culpabilidad, Padre Celestial, que no le deja gozo a la persona. Amén. Por eso autoexamínese. Cuando uno está contento, el corazón alegre, hermosea el rostro. Eso dice la palabra. Y tenemos a Caín víctima de una tristeza según el mundo, porque lo que acababa de hacer era un crimen en todo el sentido de la palabra. Delante de Dios, delante de su propio hermano. Así que Dios le pregunta: ¿qué le pasa? ¿Por qué está su semblante decaído? ¿Por qué cambió el aspecto? ¿Por qué la alegría ya no aparece en su rostro? Y eso es bueno, pastor, que a veces nosotros como pastores detectamos eso. Personas que antes eran fervorosas, entusiastas, contentos, alababan, y de pronto uno ve en un estado emocional decaído. ¿Qué le pasa? Algo. No, pastor, es que he tenido pruebas. A veces no son pruebas, pues la prueba no entristece. ¿Sabe qué entristece a una vida? El pecado no confesado. Una prueba, la muerte de un ser querido. Yo perdí a mis padres, ¿sí? Ya siendo cristiano. Y créame que en medio de ese dolor, yo me gozaba porque fueron cristianos. Mi papá fue el primer cristiano en casa. El ejemplo que nos dejó permanece en mí, alabado sea el Señor. Mi madre también. Así que había tristeza, pero a la vez una sensación de gozo porque coronaron la carrera. Oiga, esto de tristeza según el mundo, es bueno que lo sigamos viendo. Oigan esta otra, alabado sea el Señor. Primero de Reyes 21:4. Dele gloria al Señor. Alabe a Dios y búsquelo, por favor. A su nombre la gloria. Qué bueno oírlos alabando al Señor. Miren este caso. Ejemplos bíblicos. Primero de Reyes 21:4 nos dice de la manera que sigue. Gloria a Jesús. Miren aquí un hombre triste. Y vamos a ver por qué. Sea Dios glorificado para siempre. A su nombre gloria. Amén. Y vino Acab a su casa. ¿Cómo vino según el texto 4? Triste, y además, noten que la tristeza predispone el estado de ánimo para el enojo. Amén. Una persona triste está en un estado emocional tan bajo que es fácil enojarse también. Por eso, esposos, cuando usted ve a su esposa triste, trate de sacarla de esa condición, no sea que la provoque y se enoje. Y cuando se juntan la tristeza, pastor, y el enojo, entonces hay que temer ahí. Alabado sea el Señor. Así vino Acab. ¿Qué le produjo esa tristeza y ese enojo? Un negocio material que no pudo concretarlo. Le propuso un cambio o compra a un vecino que tenía una viña allí, y el hombre, que era temeroso de Dios, le dijo: esa heredad me la dio mi papá y mi mamá, esa es la herencia familiar. Y para mí no tiene un valor económico, tiene un valor sentimental adicional a ese. Porque le propuso: te doy una viña mejor que esa, te la pago por el dinero, ponle precio y yo te la pago. Él le dijo: no, eso es un valor, porque el valor de las cosas no es tanto económico para nosotros, hay cosas que valen mucho. Yo oí que el presidente Mujica, allá de Uruguay, tenía un viejo Volkswagen como de 50 años y le ofrecieron $1,000,000. Si yo hubiera sido el dueño de ese carro, pastor, yo lo quemo, como decimos en Colombia. $1,000,000 por un cacharro viejo, perdóneme la expresión. Amén. Lógico. Pero para él no, sabe por qué, porque él quería su carrito y murió sin venderlo. Por allá lo tiene en un museo, según me dicen, el carro ese. Amén. Porque yo no sé, como no tuvo hijos, o yo no sé, pero yo como hijo, yo lo hubiera vendido también. ¿Por qué lo conservó el presidente Mujica su carro? Por el afecto que creó con esa cosa. Porque nuestros afectos van a las cosas, a los animales. Hay gente que ama tanto más el perro que a los humanos. Y en este caso, una heredad. Eso le produjo tristeza, no poder cristalizar un negocio que él quería para él. A veces usted tiene un plan, un proyecto económico y de pronto no se dan las cosas y se viene abajo ese proyecto. Y entonces viene tristeza por eso. Amén. Esta tristeza no es según Dios, es según el mundo, porque era, amén, económica. Por eso es que la mujer de acá, a Jezabel, le dijo: ¿y por qué está decaído tu semblante? Pues repito, porque se ve en la cara. Usted conoce, hermana, cuando su esposo llega con cara de no buenos amigos. Sí, señora, Dios la bendiga a las que saben leer el esposo. Como también nosotros, en la convivencia familiar y bueno, marital y todo, conocemos el estado de ánimo de la esposa. Amén. Por eso es que hay que vivir sabiamente con ellas. Escúchenme, varones. Esposos presentes y futuros. Amén. Ella le dice: ¿qué le pasa? Lo veo triste. Y él le contó qué le había pasado. Y esta mala mujer lo instruyó de una manera incorrecta. En ese estado emocional en que estaba Acab, cayó en la trampa. Esta mujer sabia debe haberle dicho: pues tranquilo, si no te la vende, compremos en otra parte. Por eso usted pone este, dice: no, tranquilo, coma, mi amor, beba. Amén, trae que venga el arpa y la guitarra, porque solían cantarles para dormirse. Amén, no. Le hizo hacer una carta equivocada y mandaron matar al dueño de la viña. Luego Dios se pronunció y tanto Acab como su malvada mujer cayeron bajo el juicio de Dios. Porque aquí dice la palabra: años después, siglos después, la tristeza según el mundo produce muerte. Amén. Demos un aplauso al Señor en esta hermosa noche. Miremos ejemplos que tengo aquí. De pronto no alcanzo todos, gloria al nombre del Señor. Pero aquí hay una, ay padre, una situación que está, a ver, se los digo, en capítulo 13 del segundo libro de Samuel. Avancen un poquito conmigo al libro segundo de Samuel, un par bien retrocedan. Y miren, jóvenes, escúchenme con atención, porque voy a tratar un tema que es muy común en las iglesias de todos los países y de todas las razas. Son los sentimientos. Amén. Mire, adorado sea el Señor. Aquí está, este es el tema principal. Pero miren ustedes, segundo de Samuel 13. Dele gloria al Señor. A su nombre, gloria. Y le voy a narrar esto. Escúchenme, papás, mamás, allá y aquí. Hijos e hijas jóvenes, ante todo, que ya tienen etapa sentimental y afectiva. Aconteció después de esto que, teniendo Absalón, hijo de David, una hermana hermosa que se llamaba Tamar, se enamoró de ella Amnón, hijo de David. Aquí ya se crea un parentesco, un vínculo familiar. Ella era media hermana de Amnón, hermana por padre. No por madre, porque David tuvo varias mujeres. Y estaba Amnón angustiado hasta enfermarse por Tamar, su hermana. ¿Están leyendo conmigo? Angustiado es triste, pero al extremo. Sí, pastor, dice hasta enfermarse. Amén, poder en Jesús. Amén. Hasta ese estado estaba. Hasta enfermarse por Tamar, su hermana. Oigan la causa. Dice: pues por ser ella virgen, le parecía a Amnón que sería difícil hacerle cosa alguna. Lo atrajo físicamente su media hermana. Y entonces este hombre entró en un estado depresivo. Empezó a bajar de peso, no comía, no dormía. Esto se llama no amor, sino pasión. Amén. La palabra pasión viene de un vocablo griego que es patos. Y patos es deseo intenso, que puede ser positivo o negativo. Pero en este caso, como es pecaminoso, había una barrera moral, y era que era su media hermana. Y ya la ley reglamentaba: no te acercarás, no descubrirás la desnudez de tu hermana. Es abominación. Esa norma ya estaba en plena vigencia, pastor. Así que él tenía que haber respetado a su hermana. Amén. Y estaba esa barrera. Primero, porque había una norma, y segundo, porque era su hermana media. Pero aquí entra en acción esos consejeros gratuitos pecaminosos, que tenga cuidado con ellos. ¡Aleluya! Jóvenes que me oyen aquí, muchachas y muchachos, sepan a quién le transmite usted sus confidencias. Porque así como hay gente que no sabe confesar, hubo uno aquí que no lo supo hacer. Este hombre, y Amnón tenía un amigo que se llamaba Jonadab, hijo de Simea, hermano de David. O sea, este hombre era primo de Amnón. Sí, tenía un vínculo, porque era hermano de David y él era hijo de David. Pues era primo, ¿o qué? ¿Sí era el vínculo? primos. Amén. Él debió haberle dicho, pero ¿cómo se te ocurre? Allá en la América decimos sinvergüenza, ¿no es que es tu hermana? Si hay tantas mujeres y eres el hijo del rey, tienes opción de conseguirte cualquiera otra. Respeta a tu hermana. Una persona con sentido común, así no sea espiritual, se ubica. Cuando usted le confía una situación sentimental y tal, usted no puede decirle a una persona amiga, mira que es que me atrae el hermano fulano, pero es que ese es casado. Una mujer sabia le dice, ¿cómo se te ocurre? ¿No ves que tiene esposa y tiene hijos? Amén. O a la inversa, que venga un hombre que le diga, ay, hermano, es que me atrae la hermana fulana. Pero el otro dice, ¿pero cómo se te ocurre? ¿No ves que es una mujer casada? Hace poco está casada y hubiera corregido esto. Pero este malvado le da alas. Le dice, finge que estás enfermo. Y le traza todo un plan para que el otro consumara su maldad. Ahí lo dice. Amén. Así fue, abusó de su hermana. Oiga bien, la violó y este hombre sentenció su muerte ese día. Porque Absalón, 2 años después, lo procuró. Aparentemente se olvidó aquello, pero 2 años después Absalón le mandó quitar la vida a Amnón, su hermano. Y dice que eso estaba planeado desde el día que este hombre le hizo daño a su hermana. Jóvenes, mírenme para acá, por favor. Cuando un noviazgo de pronto se rompe en un momento dado. En Bogotá se dio un caso de una novia que se fue del altar. Ya estaban ahí, estaba el ministro casándola. Por fortuna yo no estaba, si no me hubiera dado tal vez hasta un infarto. Estaba preguntando, ¿el protocolo que hacemos, pastor? ¿Promete usted delante de Dios, de todos los testigos? Y él dijo que sí, porque siempre se le pregunta primero a él. Amén, amén, así. Y responden protocolariamente, pero luego le preguntan a ella, agachada. Hermana, ¿promete usted, así como su esposo ha prometido ante la autoridad civil, casarse callada? Segunda vez, agachada. Tercera vez, el pastor se estiró del alto y le tocó la corona. Que se pueden ver, hermanita, mire, mire. Míreme. Y ella levantó la mirada, pero estaba llorando. Y en vez de decir sí, dijo no, ya no me caso porque anoche tuvimos una pelea. Amén. Dicho y hecho, levantó todos esos rotondos, esos vestidos bonitos que le ponen a la novia. Y taconía, va por ahí para la calle. Allá la estaba esperando un carro, llorando a la familia, se levantó, se fueron tras ella. Ese pobre muchacho quedó allí. Los que me cuentan que estuvieron en esa boda, dice, se puso blanco como un papel. ¿Cómo cree usted que quedó ese muchacho ahí en ese estado emocional? Traumado totalmente. Amén. Un inconverso que oyó eso dijo, uy, no, Virgen Santísima, yo me pego un tiro. Amén. Eso es él, pero nosotros no nos pegamos un tiro. Alabado el nombre de Jesús. Pero ¿por qué les digo esto? Porque se pueden dar esas situaciones. O hay una barrera moral de alguien que usted carnalmente desea, pero usted sabe por la Biblia que no está correcto. Que hay un compañero de estudio, pero es inconverso y la Biblia ya dice que no os unáis en yugo desigual. Que hay una jovencita que trabaja con usted y tal, pero no va al culto, es de baile, de vida nocturna. ¿Cómo se le ocurre? Entonces viene al pastor y le dice, pastor, ayúdeme a orar. Y entra en un estado de tristeza. Hay gente que la pasión los entristece. Los deseos internos no consumados hacen que su estado emocional baje de nivel porque no son espirituales. El hombre y mujer que es espiritual trae delante del Señor y dice, Señor, guárdame de esto. Se viene al altar, ora a Dios a la banca y Dios lo levanta y lo libera. Bendito el nombre de Él. Alabanzas al Señor. Fuerte ese aplauso a nuestro Dios. Aleluya. Tristeza según el mundo. Dios nos guarde. Alabanzas al nombre del Señor. Pudiera citar ejemplos que ustedes conocen. Papás, cuando usted ve que su hijo, que antes venía a la iglesia, de pronto llega a la edad adolescente, juvenil, y usted ve que empieza a menguar en la vida espiritual, en la vida académica, en la vida laboral, y empieza a notar cambios anímicos en él, en la conducta, en el comportamiento, preocúpese y trate de dialogar a ver qué es lo que pasa allí internamente. Amén. No sea que de pronto pueda el enemigo estar trabajándole la mente de esa forma. Señor nos guarde. Jovencitas, aprendan a manejar sus sentimientos y cuando sientan eso, vengan delante del Señor y díganle, Señor, ¿esto es según tú o según el mundo? Amén. Porque esto ha llevado al fracaso a más de uno y de una. A mí me han dicho pastores que yo la amo y pase lo que pase. Así me, uno sabe qué le dijo en una grabación que una mujer casada, un pastor que cayó en pecado. Y ella le grabó y me hizo llegar la grabación cuando yo era supervisor en Colombia. Y él le dice a ella, ella le dice, mire, fulano, esto es imposible continuar esta relación. Usted sabe que yo soy una mujer casada, usted también lo es. Está de por medio su alma, la mía, su familia, la mía, su ministerio. ¿Sabe qué le dice él? Y me dolió. Dice, así me vaya a los profundos infiernos. Pero ya usted no la puede olvidar. Cuando yo escuché eso, dije, este ya cruzó el punto sin retorno. Uno tiene que detectar los sentimientos, llevarlos a los pies de Jesús. Dios bendiga los amenes que oigo en esta noche. Y eso no es solamente cuestión de jóvenes, también hay abuelos, que los hay, que no estén aquí en Ciudad Lineal es una bendición. Amén. ¿Sí? A mí me sorprende, yo llamé a un pastor que tenía 74 años ya, y ya con un poco mal de salud, y quedó vivo que a casarse. Yo le dije, hermano, ¿por qué no entra en ayuno y oración más bien y espera el rapto? Amén. O que el Señor haga algo. Sí, tal vez a usted le parece jocoso, pero es que, ¿sabe qué me dijo él? Me dijo, pastor, esta soledad es muy espantosa. Y empezó a hablarme con un sentimiento profundo. Y yo dije, bueno, hay que respetarle eso también. Se casó, amén. Y queda con 74. Sea bendito el Señor. O sea que estos sentimientos pueden ser sanos. En ese caso, era sano que un varón de esa edad sintiera que la soledad lo golpea demasiado. Pero hay veces cuando el sentimiento no es sano, es pecaminoso como este. Ser atraído por una mujer ajena o por un hombre ajeno. Por una relación que bíblicamente está prohibida y que esto consuma la vida, la víctima en esa pasión, eso trae muerte, dice la Escritura. Entonces mire el juicio sobre Caín, mire el juicio sobre Acab, mire el juicio sobre Amnón, para que usted vea que la tristeza según el mundo produce muerte. Alabanzas al nombre de Jesús. Amén. Fuerte el aplauso si lo desea hacer en esta hora. Amén. ¿Por qué no hablamos de la otra? Esa que nos tiene aquí. Saben ustedes que todos los convertidos genuinos hemos venido a Cristo bajo un estado de tristeza y de remordimiento. Amén. Yo vine el próximo 13 de diciembre a las 5:30 de la tarde. Hará 50 años que yo conocí a Jesucristo en el Señor. Y era un jovencito de menos de 20 años. Y voy a ir, pastor, con la ayuda de nuestro Dios y de un grupo de hermanos al lugar mismo donde Dios me salvó. Conozco el área, ya son haciendas, ganaderas, pastizales, pero aquel entonces eran selvas. Y allá me salvó el Señor. Y ese día que Dios me salvó, experimenté esto que el apóstol menciona. Yo sé por experiencia la tristeza según Dios. Y yo no maté, yo no robé. Yo fui criado en un hogar funcional. Mi padre y mi madre tuvieron 12 hijos. Yo soy el tercero. Yo no vi violencia intrafamiliar, jamás. Viví en la absoluta pobreza extrema, casi en miseria. Pero me crié con valores y principios. Me enseñaron a respetar la mujer ajena y todo. Pero con todo, yo me sentí culpable. Amén. Y tuve en el piso como una hora y cuarto, hora y media, llorando y pidiéndole al Señor misericordia. Alabado sea el Señor. Algunos hermanos en Betel quieren testimonios impactantes. ¿De dónde lo sacó el Señor? Dicen algunos. Me preguntaron en una entrevista en Betel. Yo le dije, no, yo no necesité ir a una cárcel ni consumir droga, nunca sé a qué supo la marihuana, ni menos la cocaína, que es tan cara. Amén. Nada de eso. Nunca estuve en una cárcel por delito ninguno. Ah, pastor, entonces necesitamos un testimonio más impactante. Le dije, ah, bueno, entonces búsquelo, porque yo no necesité ir allá, pero me sentí triste. Miren el caso de David en el Salmo. Miren, es que hay tres salmos que reflejan eso. Veamos el 32 para que usted vaya haciéndose idea de lo que es la tristeza según Dios. Salmo 32, pero dando gloria al que vive en esta hermosa noche. Él vive para siempre, gloria a su nombre. Oigan la expresión de un hombre triste según Dios. Amén. Dejemos atrás los otros ejemplos. Dice el versículo 3, 32:3 de los Salmos. Mientras callé, se envejecieron mis huesos en mi gemir todo el día. ¿Entienden este lenguaje? Amén. Se volvió mi verdor, dice aquí pastor, en sequedades de verano. Es decir, su estado anímico decayó. Se fue abajo. Alabado sea el Señor. ¿Qué había hecho David? Había quitado a la mujer ajena. Había mandado matar a su esposo para ocultar un embarazo que se produjo como consecuencia de esa ilícita relación. Así que él creyó que nadie sabía, pero empezó a callar, a guardar adentro ese secreto.

se quedó callado. El Salmo 51 también refleja. Y dice, ten piedad de mí, oh Dios, conforme a tu misericordia. El Salmo 42 también expresa la misma experiencia. Y dice, como el siervo brama por las corrientes de las aguas, así clama por ti, oh Dios, el alma mía. El pecado oculto, oígame bien, cautiva el gozo, lo quita. Por eso es que David le dice en el Salmo 51 a Dios, vuélveme el gozo de la salvación, porque lo había perdido. Cuidemos esto, esto es gozo, alegría, iglesia. Esto del culto, de la alabanza, la adoración, de escuchar la palabra con alegría, hace que uno se alegre, pero de pronto me están oyendo vida que tienen como David guardado allí y saben que usted no puede gozarse igual. Porque la Biblia dice, sabemos que Dios no oye a los pecadores. El pecado cautiva, ruida, esclaviza, subyuga, apaga el espíritu. Santo es el Dios del cielo. Alabanzas, que Dios nos guarde de ello. Amén, amén. Cuando David siente todo eso, va delante del Señor, porque la única manera de liberarse es lo que David hizo. Confesaré mis iniquidades a Dios. No hay otra manera. No hay terapia, no hay psicólogo, no hay fármaco, no hay ningún medicamento que calme una conciencia culpable. Alabanzas al nombre de Jesús. Yo tenía 20 años, recién convertido, y yo recuerdo que trabajaba en la albañilería. Yo soy del campo, pero la muerte de mi padre me llevó a un pequeño poblado que se llama Fortul, allá en las sabanas de la frontera con Venezuela, en Arauca. Y tuve un maestro de albañil, de estos de, que trabajan el ladrillo y el cemento. Y este hombre estaba próximo a casarse y se iba a casar con una joven. Él era bueno para tocar la guitarra, y la primera mujer que yo vi tocando una guitarra en una iglesia, no en la nuestra, en otra congregación, era ella. Tenía una voz hermosa, acompañaba, y para añadir, era atractiva físicamente. Y este hombre estaba obsesionado con ese matrimonio. Pero eso todos los días me hablaba de eso, ya me tenía cansado. Solo que yo no podía despedirme de ahí porque yo necesitaba el trabajo. Un lunes en la mañana lo encontré abatido, triste, en el piso acostado. Había puesto unas bolsas de cemento y estaba llorando, pastor. Ese día no fue al desayunar ni a almorzar. Y en la tarde yo empecé a preocuparme mucho porque dije, si me muere el patrón, yo quedo sin trabajo. A mí lo que me importaba era el trabajo. Los sentimientos de él, eso era para mí nada. Pero ya a las 5 de la tarde que me fui a ir, me dijo, vaya a ver si usted puede hacer algo. Usted conoce a fulana, y me dio el nombre. Yo la conocí a ella. Con los hermanos de ella yo tocaba guitarra también. Y tenemos un vínculo de amistad. Así que yo tomé su bicicleta porque yo no tenía ni cicla. Y me fui a buscarla. A pedir, a ser intermediario. Que a veces uno se mete en manos de redentor y muere crucificado. No le aconsejo que usted se meta en sentimientos ajenos, a menos a orar, alabado sea el Señor. Me preguntó cómo estaba, yo se lo describí, le dijo, hoy no ha desayunado, no almorzó, tampoco ha ido a cenar y ha estado llorando todo el día. Tiene el papel de cemento, cuando se humedece se pronuncia mucho un papel que es color manila. Entonces pues, se ve la humedad y ya esto, ese papel estaba derretido de lágrimas. Y yo dije, sí, el hombre va a colapsar y entonces yo no lo puedo dejar morir. Cuando ya se lo describí, soltó una carcajada macabra. Y dijo, así es bonito, cuando ya estén enamorados, darles una patada. Perdónenme la expresión porque así la usó ella. Y a mí me dio molestia y la exhorté con severidad. Yo le dije, un día usted va a pagar eso, con los sentimientos no se juega, le dije. Terminamos la charla, regresé con un coraje, pastor. Ahí estaba tirado todavía en el piso ya en la tarde. Puse la bicicleta ahí en una pared y lo levanté y le dije, levántese en el nombre de Jesús. Esa mujer no lo ama, ya está carcajeándose y usted aquí aguantando hambre todo el día deshidratado de tanto llorar. Ahora es hermano y casi que me toca como el hombre del bacalao, échamelo a la espalda. Amén. Pasaron pocos meses y esa mujer desapareció del pueblo. Supimos que había caído en pecado. Y pasaron unos 10 años, yo salí al ministerio y nunca más volví a saber de ella. Y en un pueblo llanero llamado Puerto Rondón, yo fui a dar una campaña, a levantar una iglesia allí y empezarla. Y entre las almas que pasaron esa noche, pasó una mujer de cabello desordenado, llorando allí. Me miró y me dijo, ¿se acuerda de mí, pastor? No te acuerdo. Ya tenía

tres hijos, de cada padre, de cada hijo un padre. El pecado ya había hecho huella en ella. Me contó quién era, me recordó, oré con gozo, con alegría, volvió a la iglesia, estuvo como un año y medio, dos años en la iglesia, pero volvió a reincidir. Pasaron casi 30 años más, 20 y tanto, y la perdí de huella. Cuando la volví a encontrar, estaba en una ciudad llamada Cúcuta, en la frontera con Venezuela. Abuela canosa, con sus manos encallecidas, con una herramienta excavando. Y mientras yo predicaba en la cocina de la iglesia, que es grande allí, ella le decía a las hermanas: ese pastor que está predicando me exhortó a mí cuando no era pastor hace más de 30 años. Y me sentenció y todo. Y lloraban allí. Cuando yo voy y me cambio de la camisa porque hacía mucho calor y me voy a tomar un refresco, me dice la pastora, me dice, ella dice que lo conoce a usted. ¿No? Dijo, sí, yo soy fulana. Otra vez se rebobinó mi memoria. Y yo, ¿usted? Me dijo, sí, pastor. Volví a Cristo hace poco, pero volví con las uñas levantadas. Tuve cuatro hijos, me han matado tres, me queda una que ni siquiera me llama, vive por allá lejos. Estoy trabajando en la calle haciendo excavaciones para meter ductos. Eso es lo que puedo hacer. Y luego allí empezamos a recordar. ¿Sabe qué nos dijo? Escúcheme en esto. Me dijo, cuente mi testimonio, pastor. Yo tuve más de 15 novios. Pastores, finqueros, ganaderos, transportadores, comerciantes. Tuve uno que fue profesor. Yo pude haber formado hogar con cualquiera de ellos. Pero nadie me advirtió que uno se envejece muy rápido. Cuando ya quise reaccionar, tuve tres hijos. Aparentemente llegó la tercera oportunidad y me dejó el cuarto y con ninguno formé hogar. Por favor, adviértale a los jóvenes que no hagan como yo hice. Y le estoy contando aquí en Madrid hoy, porque esa historia se ha repetido. En un pueblo llamado Andes, en Antioquia, hace unos 15 años, en el suroeste antioqueño, los colombianos saben, tienen ni idea, yo estoy narrando esto que les estoy diciendo y de pronto una mujer suelta a llorar allá, se levanta y camina por el pasillo, con sus manos arriba y decía, yo soy esa mujer, yo soy. Exactamente, la experiencia de aquella se va repetido en ella. Y estaba víctima de una profunda tristeza esa mujer y vino a Cristo, pero vino con unas huellas muy profundas, con unas cicatrices muy marcadas, porque el pecado los marca negativamente. De ahí la importancia de entregar nuestra vida a Cristo antes. Acuérdate de tu Creador en los días de tu juventud, antes que lleguen estas experiencias, antes que el sol se ponga. Por eso es que estamos predicando esto, para advertirte, porque David fue perdonado, pero las consecuencias fueron funestas. Tristeza según Dios. Lo trajo a Cristo, lo trajo de regreso, pero con las huellas que le quedaron. Pudiera citarles, por ejemplo, al apóstol Pedro, que también tuvo tristeza según Dios. Te lo han leído. Cuando saliendo fuera, lloró amargamente. Ese llanto de ese hombre, que era un intrépido. Pedro no era un llorón cualquiera. No era un niño de papi y mami de esos que lloran por todo. Para que Pedro hubiera llorado amargamente, que no es un lenguaje hiperbólico, es verdad. Tres veces negó al maestro. Y en la última, cuando vio que pasaron con él, que lo llevaban detenido, y Jesús lo mira y se encuentra en las dos miradas. ¡Ay, padre, ese hombre no aguantó! Acababa de negarlo por tercera vez, salió y oyó cantar el gallo y buscó la oscuridad y se suelta a llorar ese hombre. ¿Qué lo llevó a ese estado emocional? El cargo de conciencia. El haber negado al maestro, el haber dicho que no lo hacía y haberlo hecho. El haber traicionado a Jesús. Bendito y alabado el nombre de Cristo. Amados, cuando uno oye la voz de su conciencia y con toda sinceridad viene delante del Señor, uno experimenta esto, la tristeza según Dios. Amén. Y esa nos trae al arrepentimiento. Y arrepentirse en su etimología original quiere decir dar la vuelta. Gracias, pastor, por apoyarme. Amén. Que yo voy en esta dirección y cuando me arrepiento giro 180 grados y camino en el sentido opuesto. Es decir, no continúo en ese camino. Sea bendito el nombre de Jesús. Levante esa mano y dele gloria al Señor. Alabanzas al que vive para siempre. Lo han experimentado adúlteros, adúlteras, drogadictos.
drogadictos, borrachos de todo tipo, se han devuelto en el momento oportuno. Se cuenta de Agustín de Hipona, ese teólogo, que el catolicismo se apropia de él, aunque él fue un cristiano genuino. Y este hombre era muy libertino, demasiado promiscuo en su vida inmoral, y estando con los hábitos aquellos de monje, estaba esperando en un lugar a una mujer con la cual tenía cita. Pero el cargo de conciencia lo tenía en una batalla terrible. Esto que David experimentó, esto que Pedro tuvo, esto llevó a ese hombre a una situación allí que no hallaba qué hacer, si sí o no, y de pronto le dio un lugar a Dios, como algunos deben dárselo esta noche. Y en ese momento el Espíritu de Dios vino sobre él y lo dotó de una fortaleza. Y arranca este hombre a huir. En ese justo momento venía la dicha mujerzuela aquella, y ella lo conoció en la espalda, por espalda. Y dicen que le decía: Agustín, Agustín. Y él no respondía: Agustín. Y él caminaba rápido y ella empezó a perseguirle porque venían a un encuentro. Agustín. Y él, hasta que ella interpretó, dijo: ¿qué pasa? Agustín, soy yo. Y le dio el nombre. Como quien dice: sepa quién soy. Y dice que él, sin parar de caminar rápido para huir de la tentación, le dijo: sí, yo sé que eres tú, pero yo ya no soy. Alabado el nombre de Jesús. Eso, el aplauso. Acababa de tener una experiencia con Dios. La tristeza, según Dios, nos produce arrepentimiento. En los bancos de nuestras iglesias tenemos cantidad de hombres y mujeres que, al oírlos testificar, pastor, usted como peruano sabe cuántas cosas allá. Mire, hay un caso que cada vez que yo puedo lo recuerdo. El pastor Antonio Carhuachín, que es de la Junta. Y hay otro pequeñín que yo lo aprecio mucho, es bajito de estatura, se llama Ángel Huari. Antonio Carhuachín era oficial de la policía en Perú, siendo inconverso, y Ángel Huari era un delincuente, un pillo callejero. Y entonces Carhuachín lo perseguía y lo agarraba a veces, otras veces se le escapaba, como era tan pequeñín, se le metía entre la gente y se decía: pero Carhuachín, te agarro y te llevo a la permanencia. Y varias veces lo agarró y lo presentaban allá, lo volvían a soltar. Y de pronto desaparecieron los dos de escena. Dicen que en una reunión de pastores, de pronto se queda mirando Carhuachín y dijo: este, con corbata y con saco y todo, y con Biblia. Y el otro también lo conoció y se, como que se avergonzó y se acercó. Y el asiento peruano dijo: tú eres Ángel Huari. Como el otro más alto, sí, y tú eres Carhuachín. ¿Y tú qué haces aquí? Pues eso te pregunto yo a ti. Sí. Que tuve un encuentro con Cristo. ¿Y eres pastor? Yo también. ¿Y tú también? Dice que hubo un abrazo profundo, sincero. Una fusión espiritual. Los que conocemos este lenguaje y hemos pasado por esta experiencia, sabemos que es la tristeza según Dios. Es una sensación de culpabilidad que reclama pronta respuesta, salir de ella. No toleramos la conciencia culpable. No aguantamos que nos estemos martillando continuamente recuerdos de experiencias pecaminosas pasadas. Venimos a Jesús. Lloramos en su presencia como lo hizo Pedro, como lo hizo David, como lo hizo la mujer pecadora. Que lo que hizo venir a esa mujer a la casa de Simón el fariseo no fue otra cosa que el cargo de conciencia. Alabanzas al Señor. A los pies de Jesús llorando, esa mujer nació de nuevo y dejó allí su angustia que le produce el pecado. Porque el pecado, escúcheme bien, no te genera paz interior. Y aquí hay vidas que saben de a qué me estoy refiriendo. Una traición a la esposa queda marcada en el cerebro. Una traición al esposo queda marcada. Sea bendito el nombre del Señor. He tenido que manejar casos de personas que con lágrimas me dicen: pastor, yo le tengo que confesar esto, pero por favor no le voy a decir a mi esposo, es capaz que me mata. Terrible. En un pueblo de la costa, terminamos en un coliseo, una confraternidad una noche. Yo prediqué un mensaje que me ha sido de mucho provecho y lo he repetido. Se llama: no cometerás adulterio. Y esa noche se fue todo el mundo y una mujer doblada en Perú se llama estrado. Nosotros le decimos aquí altar, pero se llama plataforma en los casos seculares. Ahí lloraba y lloraba una mujer joven de unos 32, 34 años.
Entonces yo me acerco a orar por ella y ella me confiesa, me dice: pastor, mi esposo vive, trabaja con una multinacional y él no para en Colombia. Viene y va, y tenemos dos niños y hablamos por Skype. Cuando se usaba mucho el Skype, que es hoy la videollamada. Y él les dice a mis hijos: honren a su mamá, ustedes tienen la mejor mamá del mundo. Su mamá es una mujer fiel, es una mujer íntegra. Y cuando él dice eso, y nos vemos ahí en la foto en la computadora, yo siento apuñalada dentro de mi corazón y mi alma. Porque yo le he sido infiel dos veces, y él no puede saberlo. Tengo que confesarlo, le digo. Proverbios 28:13 dice: no puedo, pastor. Este hombre es un hombre temeroso de Dios. Yo tengo conciencia que ese hombre se guarda para Dios donde esté. Yo no le puedo decir eso, que es de mis hijos. Y lloraba esa mujer y le daba golpe a ese piso, llorando de un cargo de conciencia. Oré por ella, le pedí al Señor misericordia. Ella me dijo: tenemos todo, casa, tengo el carro, tengo mis hijos en un buen colegio, pero este cargo de conciencia. A veces he pensado en dejarle una nota y consumir un veneno con mis pequeños, pero pienso en el futuro de ellos, pastor. Bueno, y un día que crezcan y se lleguen a enterar, esta mujer tenía un mundo de carga en su alma. No sé qué pasaría con ella. Lo que sí sé es que si viene a Cristo, Dios hace algo con ella. Como tantos que me están oyendo esta noche. A su nombre sea la gloria. Yo no sé usted qué tipo de tristeza. De pronto mira la vida pasada y la mira desde el punto de vista anecdótico. Todos tuvimos un pasado y la conversión no borra ese pasado. Pero lo vemos no con ansiedad ni con nostalgia, lo vemos con gozo de haber sido perdonado, rescatado desde allá. Pero hay bancos en la iglesia ocupados por personas que siguen con cargos de conciencia. Y esta noche, si esta palabra te produce algún sentimiento de tristeza, es para arrepentimiento. No es para que mueras por esa causa. Como tantos que han muerto víctimas de una traición, otras también. Hombres que han encontrado y descubierto su esposa con otro y les han quitado la vida a los dos. Ha sido un desastre. Pero en esta noche, esta palabra es para que nos cuidemos, jóvenes. Para que analices tus sentimientos y sensaciones. A ver qué te produce tristeza a veces. Para que vengas a Cristo y le digas: Señor, yo quiero sentir es el gozo de tu salvación. Coloquémonos de pie en esta noche. Bendito y alabado el que vive para siempre. Tal vez haya vidas que me han oído con atención como aquí esta noche. Les felicito por esa atención y reverencia con la que escuchan la palabra. Pero aquí hay alguien por el cual debo orar esta noche. Tal vez una mujer o un hombre. No me venga a confesar a mí. Yo no necesito oír las faltas que usted ya ha cometido. Pero el Dios del cielo sí quiere oírte. De pronto no en voz alta. La mujer pecadora no pronunció ninguna palabra. ¿Sabe qué expresó ella? Llanto y llanto y llanto. He visto personas que lloran y lloran y se levantan con la sensación de la paz que produce el perdón y el arrepentimiento. No sé si alguien esta noche, de los que me ha oído aquí con tanta atención, quiera venir a hablar con Dios en esta hora, en este altar. Si hay esa vida, permítame hacer una oración a su favor. Tal vez un joven atraído por alguna persona inconversa. Tal vez alguien víctima de un cargo de conciencia que no te deja la paz. Aquí está el Señor. Oí mencionar algunas visitas que tenemos hoy. Les felicito. Si Dios ha hablado a tu corazón y a tu alma, ¿por qué no vienes? Delante del Señor, Dios perdona, Dios limpia, Dios restaura, Dios trae paz y gozo. Se lo dio a David, se lo dio a Pedro, se lo dio a tantos otros que hemos venido al Señor en un momento de angustia. Si hay una vida en esa condición, ¿por qué no se acerca? Yo desciendo un poquito de aquí y le espero para que hagamos una oración en esta hora. Dios bendiga a este jovencito. Dios te bendiga, hijo. Dios bendiga a estos hermanos, a estas hermanas. Esto no es para que otro critique. Ay, ¿quién sabe qué estará pasando allá? No, es un asunto nuestro con Dios. Déjeme felicitar a esta joven venezolana. Me dijeron que eres de allá. Dios te bendiga. Amén. Alabanzas al Señor. Tenemos mucha afinidad en Colombia con Venezuela. Hay un buen número de personas de Venezuela, de hermanos en nuestra iglesia. Aquí está el Señor esta noche. Vamos a hablar con Él en esta hora. Joven, que Dios te guarde, te ayude. Que esa sensación de tristeza que te embarga quede a los pies de Jesús esta noche. Alabado sea el Señor. Qué hermoso ver todo este grupo de mujeres, de varones y mujeres también, que han venido, incluso niños, adolescentes. Aquí está el Señor para ayudarnos. Vamos a levantar nuestra voz, si no tiene motivo para venir a al frente de
Desde allá levanta tu mano y dale gloria, alabanza y adoración al Señor por esta noche. Pero vamos a orar, vamos a pedirle al Señor, si no quieres levantar tu voz, porque no es, oiga, aconsejable éticamente que le digas en voz alta lo que tal vez tu conciencia te atormenta esta noche. Habla con Dios allí en tu corazón. Aleluya, Padre Celestial. Muchas gracias por esta noche, Señor. Muchas gracias por tu palabra viva, eficaz y cortante, cual espada de dos filos que penetra, discierne las intenciones y los pensamientos del corazón, oh Dios. Gracias por tu Espíritu Divino que usas tu palabra para motivarnos al arrepentimiento, a la fidelidad. Señor, aquí está esta multitud de vidas que se han acercado a este altar, Señor, movidos por causas diversas, algunos y algunas víctimas de la tristeza que tal vez produjo la hipocresía, la mentira. Amado Padre Celestial, tal vez el pecado ya cometido y consumado, como dice Santiago, capítulo 1, Señor amado. Oh, aleluya. Oh, alabanza, maquillas ahí. Padre, pero tú has venido, Padre, a traer paz a la conciencia incómoda e intranquila. Tú le otorgaste el perdón a la tribulada alma de David, víctima, Señor, del adulterio, del crimen. Y si tú perdonaste, Señor, la gravedad de esos pecados, aquí hay vida, Señor. Oro por esta joven mujer. Habla con Dios en esta noche. Él te trajo para que oyera la palabra y escuchara su voz. Oye la voz de tu conciencia, Padre. Escucha esta varona, óyela, Señor, en esta hora, Dios mío, y trae a su alma el sosiego, la tranquilidad que el arrepentimiento produce, Señor de gloria. Alabanza, aleluya, Padre. Gracias por cada una de estas vidas. Mira estos jóvenes, Señor, que batallan como yo lo hice en mi temprana edad. Cuántas veces vine al altar, Señor amado, a pedir tu misericordia y tu gracia, y me fuiste propicio, Señor, y guardaste mi vida y libraste mi alma, Señor, del lazo del cazador, de la peste destructora. Guardaste mi vida, guárdala de este joven y de tantos otros, Señor. Oro por ellos, que tú los ayudes, que esta palabra de hoy active sus conciencias, que cuando la tentación y el asedio lleguen a sus vidas, ellos recuerden el consejo tuyo y se vuelvan a ti de todo corazón, y tu ayuda vendrá a ellos. Aleluya, Señor. Gracias, Padre, por este varón con su hijito, Señor de gloria. Aleluya, Padre. Alabanza, alabaki bebés. Señor, oro por aquellos padres que han traicionado a sus esposas, a sus hijos, por aquellas vidas que han sido víctimas de la trampa infernal, y sus conciencias esta noche se han activado para arrepentimiento. Óyelo, Señor. Aquellas varonas que tal vez la soledad, las circunstancias dicen ellas, pero que tú eres el Dios de ellas, de las circunstancias, del tiempo, de todo. Por favor, que ellas puedan arrepentirse, que esas vidas puedan confesar sus pecados y ser libres en esta noche. En el nombre de Jesús.

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1: Pedro y Judas están delante de nosotros como dos hombres que le fallaron a Cristo. Pedro fue restaurado para que nadie caiga en desesperanza, pero Judas se perdió para que nadie pueda suponer nada. El problema para Judas no fue que haya cometido un pecado demasiado grande que no pudiera ser perdonado. Fue que no acudió a Cristo para buscar el perdón. Que eso no suceda contigo. Jesús te extiende esta gran invitación. Ven a mí con todos tus pecados y con toda tu culpa. Yo pagué el precio por ti y por todos los que vengan a mí. Todo pecado y blasfemia será perdonado a los hombres. Deja de huir de Cristo como Judas. Corre hacia Él como Pedro, en arrepentimiento y en fe, y Él te restaurará.
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2: Pacientemente esperé a Jehová y se inclinó a mí y oyó mi clamor. Salmo 41. 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

0: Vamos, cantemos todo, dice.
1: Dios sabe lo que hace.
0: Aún.
1: Aún en lo inexplicable.
0: Él es incuestionable.

En esta noche recibe el amor de tu Padre, porque es desbordante, insuperable, incalculable, y es para ti. Sin condiciones, es tuyo, es para ti, recíbelo en esta noche.

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1: Cierto día un hombre fue a visitar a un consejero matrimonial con todas las quejas en contra de su esposa. Después de un largo tiempo de escucharle, el consejero no pudo evitar preguntarle: si es tan mala su esposa, ¿por qué se casó con ella? Porque ella no era así al principio, respondió el hombre. El consejero, al escuchar aquella respuesta, lo cuestionó nuevamente: entonces me está diciendo que ella es así porque se casó con usted. El hombre bajó su mirada y aceptó que algo estaba haciendo mal, y eso provocaba que su matrimonio no funcionara. El consejero le recomendó que fuera a su casa, le diera un abrazo a su esposa y le dijera al oído cuánto la amaba. Hay tantos matrimonios que se pierden porque las parejas se atacan en lugar de ver dónde estuvo el motivo por el que discutieron. No ataques a tu cónyuge, ataquen juntos el problema y solucionenlo. La base de la sociedad es la familia sana, y el núcleo de la familia es el matrimonio que es sincero. No permitas más que los matrimonios sean destruidos por los desacuerdos, la intolerancia, el desamor o consumidos lentamente por la infidelidad. ¿Sabes de dónde viene el matrimonio? ¿Quién lo creó? Fue Dios mismo, para darle seguridad y estabilidad al hombre y a la mujer. Dios entonces no quiere que los matrimonios sean rotos, sino que haya unidad en la fidelidad, el amor, la confianza y la tolerancia. Gabriel García Márquez, el Premio Nobel de Literatura, afirmaba: te quiero no por quien eres, sino por quien soy cuando estoy contigo. Y en este mismo sentido, dice el apóstol Pablo: tengan todos en alta estima el matrimonio y la fidelidad conyugal, porque Dios juzgará a los adúlteros y a todos los que cometen inmoralidades sexuales.
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2: Este es el tiempo de alzar nuestros ojos al cielo, porque ¿de dónde vendrá nuestro socorro? Dice el Salmo: mi socorro viene de Jehová, que hizo los cielos y la tierra. No dará tu pie al resbaladero, ni se dormirá el que te guarda. He aquí, no se adormecerá, ni se dormirá el que guarda a Israel. Jehová es tu guardador, Jehová es tu sombra a tu mano derecha. El sol no te fatigará de día, ni la luna de noche. Jehová te guardará de todo mal, Él guardará tu alma. Jehová guardará tu salida y tu entrada, desde ahora y para siempre. Esa es nuestra confianza, ese es realmente el sentir de nuestro corazón.

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1: Estando persuadido de esto, que aquel que comenzó en vosotros la buena obra, la perfeccionará hasta el día de Jesucristo. 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
2: Este es el tiempo de alzar nuestros ojos al cielo. Porque ¿de dónde vendrá nuestro socorro? Dice el Salmo, mi socorro viene de Jehová, que hizo los cielos y la tierra. No dará tu pie al resbaladero, ni se dormirá el que te guarda. He aquí no se adormecerá, ni se dormirá el que guarda a Israel. Jehová es tu guardador. Jehová es tu sombra a tu mano derecha. El sol no te fatigará de día, ni la luna de noche. Jehová te guardará de todo mal. Él guardará tu alma. Jehová guardará tu salida y tu entrada desde ahora y para siempre. Esa es nuestra confianza. Ese es realmente el sentir de nuestro corazón.
3: Sé

casa, cielos abiertos sobre tus finanzas, cielos abiertos sobre tus hijos, cielos abiertos sobre tu salud. Hay cielos abiertos.

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1: Continuamos, Luz Estela, en esta programación. Hablemos con la verdad. Hemos venido conversando sobre todos estos temas jurídicos que están en las Sagradas Escrituras, que tienen que ver con justicia, con derecho, con procesos, con temas de carácter legislativo. Pero específicamente, tal vez en nuestro último programa hablábamos de el profeta Isaías y todas las manifestaciones que había hecho con relación a la ley injusta y a la tiranía y a apartar del juicio a los menesterosos, a los pobres, quitarle el derecho a los afligidos del pueblo de Dios, despojar a las viudas de su derecho y robar a los huérfanos. Y todo esto, de una o de otra manera, pues es lo que vemos cuando no se administra justicia con la dirección de Dios en un juicio. Es decir, cuando el administrador de justicia, el operador de justicia que llaman ahora, no tiene el conocimiento de Dios y el temor a las normas que el soberano nos ha dejado por toda la eternidad. Dios no cambia, luego sus normas no cambian, luego todo lo que tiene que ver con el derecho y con la justicia es absoluto, está desde la primera eternidad hasta la última eternidad. No olvidemos que en la última eternidad todos vamos a comparecer ante el tribunal del Señor, y en el tribunal del Señor no existe ninguna posibilidad de torcer el derecho. Por eso aquí el profeta Isaías hace mención a que esas personas que dictan leyes injustas, leyes tiranas contra el menesteroso, contra el afligido, contra el pobre. ¿Por qué contra ellos? Porque son las personas que no tienen la accesibilidad a la administración de justicia. Y día por día en el mundo esa accesibilidad es más difícil. Fíjese que ya en los estándares internacionales se habla de que hay que pagar para poder llegar a determinadas instancias judiciales. Yo recuerdo que algún profesor en la Facultad de Derecho hace muchos años decía: cuando uno es pobre, lo llevan a la comisaría o a la inspección de policía, es decir, al funcionario más bajito en la jerarquía. Pero cuando uno es millonario, ya los procesos van a la Corte Suprema de Justicia. Ya esos procesos se manejan en unas instancias superiores, en instancias internacionales.
2: Claro.
1: Miremos todo lo que ha pasado en América Latina con el caso de Odebrecht,
2: sí,
1: que ha permeado toda la casta política de América Latina. Pues realmente esos ya son procesos de instancias internacionales que se manejan ante unos funcionarios de una alta alcurnia y de mucho prestigio. No así la persona necesitada que tiene el problema con el vecino por un lindero, o que tiene una situación con el vecino porque de pronto hay unas basuras. Cuestiones, como dicen algunos, nimias, muy pequeñas, que no tienen
2: pequeñas causas.
1: Esas son las pequeñas causas que también requieren de administración de justicia. No olvidemos que Moisés tiene que buscar unas personas para que juzguen esas pequeñas causas, porque era tanta la situación de conflicto, de litigio que se daba entre el pueblo, que él ya no daba abasto con todas las situaciones, sino que tenía que buscar a alguien que le ayudara en esas pequeñas causas.
2: Hace referencia a usted, Jorge, es la forma como han cambiado la atención de la administración de justicia en las situaciones que, pues, en la época que nosotros veíamos o estudiamos derecho no se encontraban mucho. pero son los delitos transnacionales. O sea, ya la corrupción y los las vulneraciones y la delincuencia ha llegado a un tal nivel de sofisticación que estamos hablando de otra concepción del derecho en donde ya la interpretación tiene que ser universal de los principios generales del derecho. Y unos principios generales que den aplicación a esos delitos transnacionales, ¿sí? Y unos tribunales que administren justicia para estas situaciones tan aberrantes. Porque es que, digamos que la administración de justicia en algunos de nuestros países se está quedando rezagada frente al avance de la delincuencia. Y ese devenir tiene que ser abordado con sabiduría y con la inteligencia que le dé el Señor al administrador de justicia. Por eso es que no necesariamente tenemos que buscar la regulación o la aplicación de la norma si usted tiene recursos públicos, porque no hay justicia. O sea, tiene que haber justicia para todos los grados de vulneración de la norma, bien sea para la gente de escasos recursos como para el comerciante que tiene la oportunidad de ir al tribunal de arbitramiento, ¿sí?, a resolver un conflicto de carácter comercial, por ejemplo, ¿sí?, en donde se supone que los más doctos de los doctos van a resolver un conflicto y en donde usted puede pagar los expertos y las valoraciones periciales más costosas sin ningún problema. ¿Por qué? Porque es que buscar de todas formas los conceptos de verdad.
1: Así es, Luz. Realmente por eso cuando el apóstol Pablo le escribía a Timoteo esa famosa epístola que la encontramos aquí en las Sagradas Escrituras, le advertía de esa situación que veríamos nosotros, que ya estamos viendo, pero que también las generaciones futuras, salvo que el Señor venga antes y pronto, van a vivir. Dice el apóstol, también debes saber esto, Timoteo, que en los últimos tiempos vendrán tiempos peligrosos. ¿Por qué? Porque habrá hombres amadores de sí mismos, avaros, vanagloriosos, soberbios, blasfemos, desobedientes de sus padres, ingratos, impíos, sin afecto natural, implacables, calumniadores, intemperantes. Bueno,
2: tiene muchos adjetivos,
1: si
2: durísimos.
1: En esta lista, pues realmente lo que espera para la vivencia de los últimos tiempos van a ser tiempos de dificultad, de tristeza y de aflicción.
2: Pero
1: nosotros,
2: siempre busquemos,
1: en Jesucristo
2: tenemos la esperanza.
1: Así es, la victoria.
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¡Y señor!

Porque yo sé los pensamientos que tengo acerca de vosotros, dice Jehová, pensamientos de paz y no de mal, para daros el fin que esperáis. 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
1: Pedro y Judas están delante de nosotros como dos hombres que le fallaron a Cristo. Pedro fue restaurado para que nadie caiga en desesperanza, pero Judas se perdió para que nadie pueda suponer nada. El problema para Judas no fue que haya cometido un pecado demasiado grande que no pudiera ser perdonado. Fue que no acudió a Cristo para buscar el perdón. Que eso no suceda contigo. Jesús te extiende esta gran invitación. Ven a mí con todos tus pecados y con toda tu culpa. Yo pagué el precio por ti y por todos los que vengan a mí. Todo pecado y blasfemia será perdonado a los hombres. Deja de huir de Cristo como Judas. Corre hacia Él como Pedro, en arrepentimiento y en fe, y Él te restaurará.
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0: Bienvenidos una vez más a un nuevo episodio de Batallas Espirituales, este video podcast de Betel Televisión, donde estamos escuchando y compartiendo con todos ustedes aquellas batallas espirituales que atravesamos como cristianos. Para el día de hoy, nos acompaña Sebastián, que nos va a contar aquella travesía que el Señor le permitió atravesar cuando él recibe a Cristo en su corazón, pero en este proceso su familia no le creyó. Bienvenido, Sebastián. ¿Cómo estás?
1: Dios le bendiga, hermana. Dios le bendiga a todos también los que nos están sintonizando en esta hora. De verdad que me siento muy contento, agradecido también con todos por la invitación. Y bueno, esperemos que sea el Señor, ¿no?, aquí hablando a través de este testimonio que es para la gloria y la honra del Señor.
0: Así es, Sebastián. Y cuéntame, ¿cómo fue ese momento de tu conversión? ¿El Señor obró en tu vida? ¿Viste el cambio inmediato? ¿Pero qué pasó con tu familia? ¿Por qué no te creyó?
1: Bueno, yo, como le comenté, pues no, fuera de cámaras, vengo de una familia que no es creyente y durante mucho tiempo yo también pues no lo fui. Sí conocía la palabra del Señor desde muy joven, desde los 12 años hasta los 17 estuve buscando de las cosas de Dios por mi hermano mayor. Okay. A él le inculcaron la palabra, mis padres permitieron que mi hermano también me inculcara la palabra. Y es en ese momento donde me lleva a la iglesia. Me dice, hermano, acompáñame, vamos a la iglesia para que conozca la palabra de Dios. Y pasó un proceso de los 13 hasta los 17 años aproximadamente, donde yo buscaba a Dios, pero llegó un momento donde yo me aparté. Y es ahí, en ese entonces donde yo me aparto, que pues mi actitud cambia radicalmente.
0: ¿Hacia tu familia?
1: Hacia mi familia. Anteriormente, pues no era quizás tampoco un joven, un chico ejemplar, ¿no? Pero ya desde los 17 hasta los 21 años, pues mi actitud hacia mi familia, sobre todo, quizás fue un poco más arisca de lo habitual. Entonces, cuando el Señor entra en mi vida, el Señor entra en mi corazón, me da una experiencia que ya más adelante lo voy a detallar. Es ahí donde, pues, mi familia, al ver el cambio quizás repentino, brusco, por la falta de comunicación también que había, pues, con ellos, lo notan como algo raro, algo sospechoso, porque en ese entonces, vamos a poner un poco en contexto, yo era un joven que quizás no compartía tanto con mi familia como quizás ahora, ¿no?
0: ¿Por qué no compartías mucho tiempo?
1: Me sentía muy solo, era el joven rebelde que creía, ¿no?, que podía hacer todo lo que se propusiera, quizás no tanto en el buen sentido de la palabra, pero no compartía tanto con mi familia porque era muy sobreprotectora conmigo, entonces todo eso me afectaba, la sobreprotección, la rebeldía, la falta de confianza, todo ello llevó a que no tenga la confianza necesaria para hablar con mi familia. Y eso haga, pues, de que mi familia no confiara tanto en mí al momento de mi conversión. Fue un proceso para mí duro porque yo dije, bueno, ahora estoy buscando de Dios. Dios ya cambió mi vida, cambió mi corazón y es el momento donde yo sé que mi familia ahora sí, pues, ¿no?, va a venir con los brazos abiertos.
0: Van a estar alegres.
1: Estar alegre, por fin, Sebastián, sí, gloria a Dios. Pero fue todo lo contrario. El rechazo aumentó. Quizás la incertidumbre. Claro, el cuestionamiento, todo ello, la duda más que todo, y el temor, creo, sobre todo de parte de mi familia.
0: ¿Por qué temor?
1: Porque yo había sido un joven muy, como te comenté, ¿no?, un joven muy rebelde, un joven que quizás se dejaba llevar demasiado por influencias de terceros. Entonces, aparecía quizás una moda, un grupo o algo, y automáticamente yo me dejaba llevar por el pensamiento de esas personas.
0: Ok, te ibas ahí con la corriente.
1: Me iba con la corriente, claro. Entonces le seguía la corriente a todo el mundo y mis padres tomaron eso muchas veces como algo muy peligroso de parte mía, porque por esa razón también eran muy sobreprotectores. No voy a hacer que alguien le induzca mal, que alguien le diga las cosas como no son.
0: ¿Pensaron entonces que alguien te había jalado a la iglesia, que te había metido cosas a la cabeza, claro, y que algo, por eso seguías?
1: Sí, algo así. O sea, era como si me estuvieran tratando de convencer de algo, ¿no? Entonces mis padres lo tomaron como un convencimiento, más que como una fe viva mía, como una convicción mía, como un testimonio personal con Dios directamente, lo tomaron más ellos como un engaño, como algo que me habían simplemente convencido de una idea y que por esa razón estaba nuevamente buscando de Dios.
0: ¿Cuál fue esa experiencia que tuviste?
1: Bueno, retomamos un poquito, sí, bien hacia atrás. Como te comenté, desde los 12 hasta los 13 años yo había buscado de Dios. He buscado el saber si Dios verdaderamente existía. ¿Por qué? Porque cuando yo iba a la iglesia desde muy joven, siempre veía hermanos que participaban. Yo estaba en la sociedad de adolescentes. Mi hermano me llamaba, a pesar que tenía 12 años, me decía, no, muy chiquito, me decía.
0: Pero igual, tú querías seguir.
1: Yo quería aquí. Estar ahí, más que por mi hermano, también es porque yo decía, pues, veo a jóvenes más grandes, más centrados, quizás, y quizás mi pensamiento desde muy joven era eso, ¿no?
0: ¿Te sentías un poco mayor a tu corta edad?
1: Sí, me sentía un poco mayor a mi corta edad, para ser sinceros. Y pues yo quería aprender, ¿no? Aprender. Uh-huh. ¿Qué era buscar de Dios? Me habían dicho, tienes que buscar de Dios. Tienes que tener una experiencia con Dios. Una vez mi maestro adolescente me dijo eso. Busca tener una experiencia con Dios. ¿Qué será tener una experiencia con Dios? Es ahí donde yo empiezo a buscar. Pero mientras que yo buscaba, yo también observaba. Veía hermanos que se quebrantaban, que oraban, que clamaban al Señor, que glorificaban el nombre de Dios.
0: Propio estar uno en la presencia de Dios.
1: Exacto, sí, uh-huh. Uno estaba en la presencia de Dios, se quebrantaba, danzaba en el Espíritu y gloria a Dios por eso ahora.
0: ¿Pero tú qué pensabas en ese momento?
1: Yo decía, ¿qué está pasando? Decía, no, yo tenía temor. Pero más que temor, también sentía como que me sentía confundido. Me sentía confundido porque yo personalmente no sabía por dónde iniciar. ¿Cuál es el primer paso para buscar de Dios como joven, ¿no? Quizás muchos jóvenes se preguntan eso hoy en día, ¿cómo puedo yo iniciar a buscar de Dios? En mi experiencia, no hay una forma exacta para buscar de Dios, pero uno tiene que iniciar con la palabra, orando, alabando a Dios, dándole libertad para que Dios pueda ser reflejado y uh-huh. pueda ser pues, mostrado en nuestra vida, no revelado en nuestra vida. Entonces, donde yo me doy cuenta que dije, lo primero que tengo que hacer, oración. Empezaba a orar, a buscar a Dios, pero no pasaba nada. Había más problemas en casa, había más discusiones. Siendo aún todavía no creyente en mi totalidad, buscando todavía de joven. Es donde yo quizás, Dios ahí me prueba con la paciencia. Me dice, me hace sentir, ¿no? Que era un proceso largo. Pasaron 5 años, de los 13 hasta los 18 años aproximadamente. 12 y medio, 17, 18 años aproximadamente.
0: Entonces, buen tramo de paciencia del Señor perfeccionando en ti.
1: Sí, verdad que sí. Entonces, y es ahí donde yo siento ahora, hoy en día, que ese fue un proceso, porque yo sé que Dios sabía que en ese entonces yo no era nada paciente. Yo era del que hacía algo y todo lo quería recibir rápido, al momento. Y es donde quizás humanamente yo me debilité. No resistí la prueba, no resistí. Entonces yo dije, esto no es para mí. No tengo una experiencia. Ciertamente yo quizás si lloro o hago algo o me quebranto, es porque, bueno.
0: La emoción del momento.
1: El emocionalismo. Me acordaba, yo para llorar en ese entonces, me acuerdo de que yo me pensaba en cosas tristes. Decía, ah, seguro así me acerco más a Dios, pensaba. Pero pues estaba equivocado. Uh-huh. Me aparté de Dios. Porque mi hermano también lo hizo, lamentablemente, por los estudios. Entonces yo dije, bueno, si a él le va bien, entre comillas, quizás a mí también me puede ir bien.
0: Pensamiento erróneo que algunos tienen.
1: ¿Por qué? Porque la palabra también lo dice, pues. Aquel que confía en el hombre, pues no le va a ir nada bien. Porque mi mirada estaba puesta en mi ejemplo de mi casa al buscar de Dios, que era solamente mi hermano el único que buscaba. Entonces mi hermano se va, entonces yo dije, pues si mi hermano es mi ejemplo, yo tengo que seguir su ejemplo y no me va a ir mal, pensé yo. Me fui, pero Dios ahí tenía otros planes conmigo. Yo estaba trabajando, pasaron 3 años, 18, 19, 20, 21 años. A los 21 años, cerca del mes de marzo, abril más o menos, yo estoy regresando del trabajo. Estoy regresando del trabajo y siempre, justo como Dios pone las cosas, cada vez que yo cruzaba por el templo era porque justo era el camino para ir a mi casa. Era ya culto de la noche. Un día, si me equivoco, jueves, miércoles, más o menos por ahí. Entonces el hermano me invita. Un hermano me invita, me cruzo con él.
0: ¿Y pasaste?
1: Y no.
0: Ay, ¿qué pasó?
1: No pasé. Yo quería pasar. O sea, había algo que me decía sí, pero había otro
0: un ataque sentido,
1: un ataque del enemigo, Señor reprenda, que me hizo decir, ¿para qué vas a ir tanto tiempo y vas a ir hipócritamente otra vez a buscar de Dios? Y entonces con ese temor yo le dije, sí voy a ir, le dije, hermano, vaya adelantándose, yo ahorita lo acompaño. Y el hermano me dijo, ya, amén, te esperamos. Se fue. Cuando él se va, espero que entre y me doy media vuelta y voy para mi casa. Normalmente ya aparece entonces, el yo ya no haber buscado de Dios, qué había pasado conmigo, que yo ya no tenía remordimiento, no tenía nada. Hacía ese tipo de cosas para evitar buscar de Dios sin sentirme mal, de ninguna manera. Llegué a mi casa. 10, 11 de la noche, yo normalmente me fui a descansar, pero pasó algo en ese entonces. Me sentí mal. Me sentí como, no solo por haberle mentido al hermano, sino porque algo me decía, yo tenía una oportunidad de poder buscar de Dios. Uh-huh. Y algo me decía, algo, no sé por qué algo dentro de mí, yo sentía que era el Señor hablando en mi corazón, que me decía, tú por mucho tiempo, me hizo recordar, me trasladó ese pensamiento, me dijo, tú por mucho tiempo te has apartado de Dios porque no has tenido una experiencia. ¿Qué evita de que esta oportunidad que te ha abierto no te dé esa experiencia? ¿Qué evita? O sea, ¿qué impide que Dios te dé esa experiencia? Justo en esa oportunidad que
0: en ese momento
1: que te y algo me decía, ¿por qué le dijiste al hermano que ibas a ir y no fuiste?
0: Estuve en ese momento con
1: Dios. Era yo con Dios. Pero no sabía exactamente qué era Dios hablándome. Yo decía, pero es mi conciencia. Si eso ya no me remuerde, ¿por qué me siento así? Llegó a las 12, la 1, las 2, 2 y media, casi las 3 de la mañana. Y era
0: seguía despierto. ¿Tú?
1: Seguía despierto, tratando de conciliar el sueño. A pesar de que había regresado tarde del trabajo, cansado del trabajo, yo decía, bueno, con este cansancio yo duermo seco, duermo. Pero la verdad que no.
0: Como es Dios, ¿no? Dando esas oportunidades a uno.
1: La verdad que Dios es muy bueno, es muy misericordioso y yo estoy de verdad muy agradecido con Dios. O sea, la razón por la que nosotros como cristianos, haciendo un paréntesis, le servimos a Dios por el agradecimiento, la gratitud que tenemos a Él. Dios ha hecho mil y un cosas por nosotros y cosas inimaginables que uno piensa, verdaderamente Dios me ama. Y hay mucha gente que duda todavía si Dios nos ama. Pero cuando uno se pone a pensar, a analizar y a ver cómo Dios hasta el día de hoy tiene misericordia de nosotros. Y un pastor una vez me dijo, si nosotros estamos vivos hasta el día de hoy, es porque Dios tiene misericordia de nosotros. Siendo cristianos, o no siendo cristianos, quizás hay un joven ahorita que quizás esté viendo y entiende por qué, y se queja muchas veces, ¿por qué sigo vivo y pasando pruebas? Si Dios me amara, no me diría pasar por eso. Pero es todo lo contrario, que si Dios permite que estemos vivos, permite que todavía estemos aquí en este mundo,
0: es por su misericordia.
1: Es porque tiene misericordia. Entonces, en ese entonces yo dije, me acordé de orar. Dije, voy a orar porque necesito dormir. Ese era mi motivo.
0: Solamente conciliar el sueño nada más
1: quería yo. Y decía, quiero dormir. Entonces, ¿qué voy a hacer? Me acordé de un hermano, me dijo, ora a las 3 de la mañana porque Dios ahí te puede hablar. Y dije, bueno, Dios me puede hablar, sí, pero yo quiero dormir. Ese era mi objetivo. Pero cómo, cuán grandes son mayores los planes de Dios, ¿no? Entonces, ciertamente oré y a los 5 o 6 minutos de oración, Dios me da el sueño, me hace conciliar el sueño. Yo dije, gracias, Señor, ya estoy sintiendo sueño. Pero ciertamente cuando yo dormí, pasó algo muy bonito, una experiencia muy bonita, que eso marcó mi vida para siempre. Tuve un sueño. Esa fue mi primera experiencia con Dios. Después de tantos años de haber pedido, cuando yo me alejo, Dios me dice, esta es la oportunidad que te voy a dar. Te dio una, ahora voy a tener misericordia, te voy a dar una más. A pesar de que rechazaste esta invitación, te voy a dar una más. Es ahí donde Dios habla a mi corazón del sueño. Yo estaba en la iglesia, sentado en la primera fila, no había nadie, estaba todo vacío. Y el altar también estaba vacío, no había pastor, no había nadie. Y una luz sobre el altar. Y yo decía, ¿pero qué estoy haciendo acá? Si Dios sabe que yo no quiero venir al templo.
0: ¿En sueños te tuvo que llevar?
1: Hasta en sueños me tuvo que llevar. Y yo estaba sentado y esperando a ver qué es lo que sucede, porque sentía tenía el sentir hasta en el sueño de querer salir de ahí por vergüenza. Entonces sentí que alguien posa su mano en mi hombro izquierdo.
0: Qué
1: una, pero yo no vi su rostro, no volteé a ver qué mano era, nada. Simplemente sentí una mano, pero esa mano que sentí era una mano de cariño, de amor, de compasión. Te he estado esperando, de hace cuánto tiempo.
0: Uy, qué bonito.
1: Y de verdad que a veces genera un poquito de esa sensación cuando lo cuento a detalle. El Señor en ese entonces me dice, grandes cosas vienen para ti, pero sígueme y sírveme. Simplemente por decirme esas cosas, yo me desperté llorando, me desperté quizás agradecido con Dios o impactado de qué es lo que había pasado en ese momento. Y es ahí donde yo dije, verdaderamente esto es algo que no me pasa todos los días. Y mi reacción quizás no fue decir, no, Dios, es Dios o Dios hablándome. Yo dije, ¿por qué estoy soñando esto? Y es donde yo decido volver a buscar de Dios, volver a la casa del Señor. No fue fácil después de ese sueño, porque venían los ataques. Pasó casi un mes de que yo tuve ese sueño y dudé aún así de volver o no volver a buscarte a Dios. Es ahí donde tomé la valentía de decir, si yo sigo que deje pasando el tiempo, o sea, si permito que el tiempo siga pasando, yo ya no voy a volver a buscarte a Dios. Y es ahí donde dije, me armé de valor y dije, Señor, ayúdame por favor a buscarte a ti. Y yo no conocía, para eso yo no conocía al pastor que estaba en Independencia en ese entonces. Y yo llegué al templo un día, me acuerdo que ese día sí, me acuerdo que era culto joven.
0: Tomaste tu victoria en ese momento.
1: Y llegué, me senté al último, avergonzado, quizás nadie me vea. Y yo veo que el pastor sube a predicar. Y justo llegué para la predica y el pastor predica. Estaba predicando, predicando. Quizás yo no mucho tomaba atención al mensaje, porque era después de mucho tiempo que había ido, pero algo sí me llamó la atención cuando el pastor dijo: de hace mucho tiempo yo te he estado llamando, hace mucho tiempo yo te he estado, pero ten en cuenta algo, que esta puede ser la última oportunidad que te estoy dando. Y lo habló de parte de Dios. O sea, yo no conocía al pastor en aquel entonces. El pastor tampoco no me conocía. No había escuchado nunca del pastor, ni su voz, ni una prédica del pastor. Y el pastor dice, cuando dice eso de que ya es la última oportunidad que el Señor me puede estar dando, su voz se me hizo muy familiar. Y eso que había pasado un mes del sueño que había tenido, se me hizo muy familiar. Y cuando dice, esta es la última oportunidad que te puede estar dando, busca de Él, busca de Dios. Acércate, Dios. En el altar te estoy esperando, dijo ese.
0: No me digas que era la misma voz que habías escuchado en sueños.
1: Era la misma voz que el Señor me había hecho escuchar en sueños. Después de un mes, uno normal cuando es un sueño cualquiera, ¿no? Uno pues dice, no, es un sueño y no reconoce el que es el sueño. Pero exactamente era la misma voz del pastor con la que tuve en el sueño. Y es cierto que un pastor más adelante me dijo... Es muy cierto cuando los pastores, o el Señor pone a pastores, el Señor pone al líder, pone a alguien adelante a predicar sus palabras, son ángeles que el Señor envía. Y muchos pueden decir, no, es un sueño cualquiera, pero son testimonios vivos. Es un testimonio vivo que yo personalmente, una experiencia, tanto en sueño y la confirmación en la vida real, vamos a decirlo así, que el Señor tenía un plan. Y la confirmación fue ese día. Y el Señor me lo reconfirmó y me lo reconfirmó porque... Todo el mes que estuve yendo, todo el mes, sin faltar ni un solo día, de los días que pude ir, que era doctrina, día de jóvenes y demás, todos los días había un mensaje para mí. Todos los días. Pasaba algo en mi casa, llegaba, decía, Señor, háblame. Y el mensaje quizás no se tornaba en ese mensaje, muchas veces. Pero llegaba un punto donde el pastor, la prédica se salía a otro ámbito, a otro contexto, y hablaban acerca de eso.
0: Y tenías esa respuesta.
1: Y tenía esa respuesta de partir y me quebrantaba detrás. Y yo me seguía sentando atrás, pero me quebrantaba. El mensaje llegaba hasta mi corazón. Porque, ¿qué es lo bueno de todo eso? Y es que como cuando un joven no va a buscar de Dios, dice, Señor, háblame. Dios verdaderamente lo hace. Quizá la prédica no trata de eso, pero Dios encamina al pastor. Dios encamina al predicador y lo hace llegar hasta ese punto. Y es ahí donde yo verdaderamente busco de Dios. Y mi familia dice, algo anda mal. Y ahí es donde empieza todo ese proceso con mi familia de que no me creen al inicio. Porque cuando yo me convertí, fui a buscar de Dios, para ellos fue algo repentino. Porque yo la experiencia nunca se las conté al inicio. Cuando el pastor también me habló de parte de Dios en la iglesia, tampoco se los conté. Pasó un mes, tampoco se los conté. Y ya cuando después de ya 3-4 meses decidí meterme a doctrina, ahí es donde me dijeron, ¿por qué te estás yendo constantemente ahora al templo? Si ya habían pasado 3 años, casi 4 años, que tú ya no buscabas de Dios. O ibas de vez en cuando solo para cumplir con los hermanos, ibas así muy una vez cada 2 meses.
0: Prácticamente se comenzó a levantar la familia.
1: Y mi familia comenzó pues a levantarse, ¿no? Quizás pues con justa razón en cierto momento, porque pues por mi testimonio, ¿no?, anterior, y por mi falta de confianza también a ellos. Entonces es el momento donde pues mi familia empieza a dudar.
0: ¿Qué te dijeron?
1: Bueno, ellos primeramente cuando me dijeron por qué voy mucho al templo, me dijeron, simplemente me hicieron una observación, estás yendo mucho al templo, ¿no? Está bien, qué bueno, me dijeron, al inicio.
0: Okay. ¿Los primeros meses?
1: La primera semana.
0: Allá,
1: la primera semana me dijeron, qué bueno que estás yendo al templo. Y después me dijeron, ¿por qué estás yendo al templo? Y eso se transformó en un, ¿estás seguro que de verdad estás yendo a buscar de Dios verdaderamente? ¿Por qué? Porque a pesar de que yo ya estaba convertido y demás, habían ciertas cosas en casa pues que de un momento a otro pues no se pueden cambiar. Llegaba a mi casa y pues ese tipo de roces con mi familia y demás no cesaban todavía por parte de mi familia hacia mí, porque muchas veces me preguntaban cosas o decían cosas de mí y demás, y yo me sentía mal.
0: Claro.
1: Mis respuestas, claro, ya no eran las mismas. Mi actitud hacia ellos ya no eran las mismas. Había cambiado, pero todavía ese sentir de mi familia con mi vida anterior seguía vigente.
0: Y en ese momento, cuando ya llega un tope, donde la familia ya se cuestiona y el por qué tanto ir, ¿qué te dijeron?
1: Ese tope fueron dos motivos. Fueron dos ocasiones. La primera ocasión fue por mi trabajo. Yo en ese entonces trabajaba para redes sociales, hacía contenido en redes sociales y demás. Aunque cuando ya me convertí, yo dejé de hacer eso, pero trabajaba todavía en la empresa. Entonces, en ese entonces yo empecé a ir a doctrina. Para esto yo a mi jefe le pedía permisos constantemente, miércoles, sábados, a veces los viernes también por los cultos jóvenes. Quiero ir a la iglesia, le decía. Y hasta que un día pasó casi un mes de eso y mi jefe me dice, vamos a conversar, ven a mi oficina.
0: Sí, momento serio.
1: Momento serio, decía. Bueno, aquí yo creo que hasta aquí quedé, hasta luego, chao, le decía a todos. Me iba despidiendo, ¿no?, mientras caminaba a la oficina. Y mi jefe me dijo algo bueno, me contó su testimonio. Me dijo que él también, así como yo, había pasado por eso. Estaba en el trabajo y estaba buscando de Dios, el joven. Pero eso yo nunca lo sabía. En un momento me dice, yo con tu edad más o menos, un poco mayor, me dice, para ese entonces yo tenía pues, ¿no?, 17, 18 años. Me dice, a tu edad, yo también busqué de Dios y también tenía trabajo. Pero yo tuve que decidir, me dice. Y él ahorita es empresario, pues mi jefe, tiene varios negocios. Pero él me dice, yo decidí si buscar de Dios o ir al trabajo. Y yo decidí por el trabajo, me dice. Ahora te toca decidir a ti, me dice.
0: Wow.
1: Y cuando me dice eso, yo me acuerdo, Dios me trae a memoria una prédica de un pastor. Y bueno, no solo una prédica, varias. Y también lo que dice la palabra, ¿no? Pues, donde está tu corazón, ahí está pues tu tesoro, ¿no? Esa es la palabra, donde, si nosotros estamos, nuestro corazón está con Dios, ahí
0: debe estar.
1: Ahí debe estar. Entonces viene ese mensaje a mi corazón, mi mente, entonces, y me dice, decide. Pero te doy tiempo, me dice. Y yo en ese entonces no era, pues, no me dé tiempo. Yo ahorita corto. No era de hacer eso, porque recién estaba iniciando. Pero ciertamente, pues, cuando yo me dijo eso, estaba un poquito temeroso. Y decía, ¿ahora qué digo? ¿Qué va a pensar mi familia? Y ahí venían los ataques. ¿Qué va a pensar mi familia? ¿Qué va a decir?
0: Es un trabajo.
1: Es un trabajo, me están pagando y tengo que estudiar también. Tengo que pagar mis estudios por parte. Llegó un momento donde pasaron unas semanas y es donde yo ahí le dije, disculpe, ¿sabe qué? Hasta aquí nomás llegó el trabajo. Decidí buscar de Dios. Contra todo y contra todos decidí buscar de Dios.
0: Estabas decidido.
1: A pesar de que ya me habían ofrecido también quedarme a vivir en ese departamento. Me habían ofrecido no gastar. Había también una iglesia quizás cerca, pero la cosa es el tema de los horarios de los trabajos. Simplemente iba a ser un cristiano de domingos nada más.
0: Y en ese tiempo estabas trabajando para redes sociales.
1: Estaba trabajando para redes
0: sociales. Y como los que trabajamos para redes sociales sabemos que a veces no hay una hora exacta de cierre.
1: Realidad, y claro, o sea, para ellos la apertura era pues 11, 10 de la mañana, era normal, pero la salida muchas veces era 7, 8, 9, 10. Había días que quedaba completamente el departamento a trabajar de un día para otro. Y esos días no iba al templo. Pero ya ahora el trabajo que me estaban proponiendo y la decisión que iba a tomar era radical. Porque me decían, si tú decides el trabajo, ya no vas a tener tiempo para el templo, porque te vas a quedar a vivir acá.
0: Fue claro y honesto tu jefe.
1: Y fue claro y honesto mi jefe. Me dijo las cosas tal cuales. Y yo tuve que decidir. Y me decidí por Cristo, uno, por la experiencia que había tenido, y dos, porque yo confié plenamente en la promesa que Dios me hizo en ese sueño y también en su palabra. Entonces, ¿qué es lo que pasó a continuación? Mi familia.
0: Tu familia, Dios mío, ¿cómo lo tomó?

0: pasar una semana también, una semana, semana y media, para yo recién decirle a mi familia que ya no estaba trabajando, porque yo me quedé sin trabajo. Me quedé sin trabajo y mi familia, como ellos salían, no se percataba mucho de eso. Salían temprano, yo salí un poco más tarde. Y cuando yo llegaba, ellos llegaban después que yo. Entonces, una vez me encontraron, llegaron temprano a mi casa. ¿Qué haces acá? Yo le decía, bueno, por hoy, solamente me abstuve de decirles, por hoy no estoy trabajando, les dije. Mira. En aquel momento. Hasta que mi papá se dio cuenta, porque pasaron 2-3 días, y me dijo, hijo, ¿por qué no estás trabajando? Y yo le dije, verdaderamente, papá, ha pasado esto. Y le conté toda mi experiencia. Y al final de cuentas, lo mismo siempre. ¿Cómo es posible que vayas a dejar el trabajo por la iglesia? Que te han metido en la cabeza, que el dinero es lo más importante. Tú estás joven, tienes que trabajar, progresar, no dejar de estudiar. Para mí fue difícil porque nunca hemos sido, mi familia nunca ha sido pues una familia pues de solvencia basta, ¿no? Pero gracias a Dios el Señor siempre nos ha estado respaldando. Cuando yo tomé esa decisión, toda mi familia, hasta mis hermanos que casi nunca opinaban, se levantaron. Me dijeron, no eres un ejemplo para nosotros, y etcétera de cosas.
1: Comentarios,
0: sí, que me desanimaron, ciertamente me desanimaron. Porque pues estaba empezando a buscar de Dios, pero no me desanimaron de buscar de Dios, sino que me desanimaron en alentarme a buscar otro trabajo, quizás. Es ahí donde yo empecé a orar, y empecé un proceso también de 3 años. Porque yo empecé a buscar de Dios, y cuando yo en esos 6 meses después de pasar mi doctrina, después de haber dejado ya mi trabajo, es porque yo dejé mi trabajo en las 3 primeras semanas de haberme metido a doctrina, dejé mi trabajo después de esas semanas. Pasó todo mi proceso de doctrina y decidí bajar, y pues me aprobaron el bajar a las aguas, ¿no? Tomé mi victoria.
1: ¿Te bautizaste?
0: Bauticé, pero para bautizarme también pasó. Ahí viene el segundo proceso, okay. La segunda lucha, donde mi familia, yo le doy la noticia. Bueno, me aprueban ya, ¿no? Normalmente es normal pues decirle, ¿no? Tengo la convicción de bajar a las aguas, quiero bautizarme, me meto a doctrina y le cuento a mi familia que ya estoy en doctrina. Lo mío fue al revés, porque yo todavía tenía ese temor de decirle a mis padres. Le decía, estoy en doctrina, pero mis padres decían, amén. Pero todavía no sabían pues que yo estaba verdaderamente
1: decidido
0: de poder bajar a las aguas. Y cuando ya el pastor me aprueba, yo voy a contarle a mi familia. Y es ahí donde viene una alegría, temor. Yo tenía felicidad por la victoria que el Señor me había permitido dar, el cambio que el Señor me había permitido en mi vida. Pero también el temor de, ahora, ¿qué va a decir mi familia? Porque mi familia no entiende de esto. Muchas veces yo conversaba con mi padre y mi padre me decía, busca a Dios a tu manera. Busca a Dios al tiempo que Dios conoce tu corazón. Dios sabe que tú estás estudiando. Dios sabe que no tienes tiempo. Dios conoce que tú puedes orar de vez en cuando. Y yo sabía y sé que ciertamente no es así. Entonces le hablé a mi papá, primero a mi papá, porque mi mamá, mis hermanos no eran mucho de... Yo era el suyo más cercano a mi papá que al resto de mi familia. Entonces le conversé y mi papá me dice, bueno, si es tu decisión, me dice, la voy a aceptar, pero piénsalo bien, me dice, piénsalo bien.
1: Que no es una decisión de juego,
0: exactamente. No es de juego joven, esa, por si acaso. Entonces, ¿qué sucede? Que me dice, pero háblalo con tu mamá y con tus hermanos también. Ahora nos sentamos un día en familia para tratar otros temas del hogar, porque a veces habían ciertos conflictos todavía en el hogar, ¿no? Que pasaban, y esa era mi otra batalla también. Dice, yo estoy buscando de Dios, ¿cuándo va a cesar todo esto? Decía. Y llegó pues el momento donde yo le dije, mamá, papá, hermanos, yo he tomado la decisión de bajar a las aguas, como cerrando los ojos. Abrí mis ojos, todos viéndome con una cara de incertidumbre. Decir, ¿verdaderamente tú quieres bajar a las aguas? Y yo lo entendí perfectamente. Yo sabía más o menos que esa iba a ser la reacción. Anhelaba yo querer que sea de otra manera, ¿no? Pero no, pues. ¿Sabe por qué? Porque pues, mi familia me conocía de tiempo.
1: Y ya sabían cómo habías reaccionado y todo.
0: Sí, entonces todo eso pues fluyó en que me dijeran, ¿estás seguro?
1: Que él dudara.
0: Claro, porque mi mamá también sabía pues, que eso no era un juego, ¿no? No es algo. Me dice, mi mamá siempre ha sido bien temerosa de las cosas de Dios. Quizás no es cristiana, no lee tanto la palabra mucho y demás. No está dedicado su vida pues, a ser cristiana. Pero siempre, gracias a Dios, como le dije al inicio, ¿no? Mi familia de valores en las cosas de Dios siempre ha respetado. Pero por esa razón también me habían conocido como llorantes. Y eso había causado el rechazo de mi familia. Estuve luchando en oración. No personalmente con mis padres, pero en oración, hablando con mi pastor, qué consejos me daba para no desmotivarme, porque el recibir eso de mi familia, a pesar de que el Señor había cambiado mi vida, no fue fácil, no fue fácil para mí.
1: Qué importante, ¿no? Es cuando el pastor te da el consejo, la orientación, no te deja solo, sí, sino está ahí. Y es más que tú le abres tu corazón al pastor.
0: Claro, muchos jóvenes quizás a veces se preguntan, como me pasó en mi caso, reciben muchas veces de sus padres, ¿no? Es decir, ¿por qué mucho vas a la iglesia? ¿Cuál es la importancia de congregarte siempre, siendo joven? Estás perdiendo tu tiempo. Pero en realidad no. En realidad, cuando tú vas a la iglesia, justamente es para eso. Hay pastores que te aconsejan, hermanos que te pueden alentar. Todo el ambiente y también la presencia de Dios que se encuentra ahí, que lo principal es lo que hace, pues, que justamente todo eso siga acrecentando nuestra fe, ¿no? Y es ahí, pues, donde pasó un tiempo y ya mi familia, por fin, gracias a Dios en oración, aceptó. Quizá no del todo, pero aceptó. Llegó un momento donde me enteré también de que mis padres, de un momento a otro, me dijeron, hijo, si tú has tomado esa decisión, esperamos que Dios te bendiga bastante, porque llegó el día del bautizo y me dijeron, nosotros te vamos a acompañar.
1: ¡Qué bonito! Estuvieron presentes.
0: Y yo en ese momento, pues mi corazón se llenó de alegría. Me olvidé de todas las cosas que habían dicho, de todo lo demás, y dije, ciertamente Dios está obrando. Poco a poco, Dios está obrando. Ese día cuando bajé a las aguas, también fue otra experiencia bonita. Yo bajé a las aguas y sentí algo especial, sentí como si el tiempo se hubiera detenido cuando estuve abajo, porque es como que cuando estuve abajo y salí, sentí como que todo lo que había quedado atrás, todas las cosas que habían pasado anteriormente en mi vida, es como que el Señor me dijo, llegó un momento donde a partir de ahora ya estás confirmando lo que yo he hecho en tu vida. Esta es la confirmación del testimonio que a partir de ahora yo voy a empezar a cumplir en tu vida. Y yo entendí de que ahí empezaba el proceso. Ahí es donde empezaba verdaderamente, pues, todo el camino. Muchos dicen, no, yo ya tomé victoria y hasta aquí llegué, me bauticé, no, y ya gané. Pero no, es justamente ahí el punto de partida donde uno verdaderamente inicia este proceso que es el cristiano.
1: Qué bonito la historia que me cuentas y ese momento tan especial que tuviste con tu familia. Y me gustaría que puedas contarme qué pasó luego de que te bautizaras y cuáles fueron esas victorias que el Señor te entregó, muy aparte de los sucesos ya que el Señor ya te permitió pasar.
0: Bueno, a partir de que me bauticé, el Señor empezó a trabajar con mi familia. Primeramente en mi hogar quizás hubieron también otras pruebas, ¿no?, en todo ese tiempo. Lo principal que el Señor me permitió experimentar fue el tema de la oración. Como cuando uno ora, busca de Dios, y qué bonito es tener en secreto muchas cosas nosotros con Dios, nuestras oraciones, dejárselas para con Dios. Muchas veces es bueno pedir consejos a los pastores, pero hay cosas que muchas veces de repente quizás debemos orar para que sea Dios quien nos responda, sea Dios quien nos dé esa bendición y recibir esa bendición de parte de Dios. Entonces, una de las primeras cosas fue en un viaje misionero. Al primer año que yo me bauticé, habrá pasado unos 4 o 5 meses aproximadamente, y un pastor anuncia un viaje misionero. ¿Quiénes quieren ir? Y yo, ni corto ni precioso,
1: Sebastián,
0: aquí, señor, presente. Pero no tenía trabajo y no tenía dinero.
1: Sí.
0: Y el viaje misionero medita.
1: Claro,
0: un costo,
1: claro.
0: Medita. Entonces, yo en ese entonces dije, bueno, yo sé que Dios me va a dar la posibilidad de poder ir, porque Él me va a dar un trabajo, me va a dar la capacidad de un cachuelito, algo por ahí va a salir, dije en aquel entonces, para poder buscar de Dios. Pero para aquel entonces yo también ya no seguía estudiando. Dejé mi carrera. Dios me permitió dejar mi carrera. Ni bien yo busqué de Dios, permitió dejar mi carrera, o me cortó la carrera prácticamente, porque ya no tenía cómo solventarlo. Justo a mi papá le empieza a ir mal en su trabajo por el tema de la demanda de su trabajo. Empieza a ir mal en su trabajo, mi familia también, es como que la solvencia baja, y yo me quedo también sin trabajo. Pero viene la bendición del viaje misionero. Entonces es ahí donde yo digo, heme aquí, yo voy. Pero después de decir amén, caí en cuenta y dije, pero yo no tengo trabajo, no tengo nada. El Señor hará algo. Y me acordé también que el pastor, no me acordé, 2 días después de eso, porque el viaje misionero todavía era después de un mes, hace un mes. Okay. 2 días después el pastor predica. Todo aquello que pidas en oración creyendo, el Señor te lo va a conceder. Solamente, y hace así el pastor, solamente ven aquí al altar, dice. Ven aquí al altar.
1: Y
0: yo sentía que eso era de parte de Dios diciendo, aquí te estoy esperando, decía el Señor, solamente ora. Yo decía, ¿y le cuento mis problemas a mis hermanos para que me den consejo? ¿O lo dejo? Voy a confiar en Dios. Me metí de rodillas al altar, me puse a orar y fue 2 días nomás que estuve orando. dos días, porque yo dije, ya no quiero insistirle a Dios, porque Dios sabe. Uh-huh. Simplemente lo dejo en tus manos, Señor, dije. De aquí yo no voy a volver a tocar el tema. Y dije algo que es bueno tenerlo siempre en cuenta. Si es tu voluntad, y si tú tienes algo preparado allá donde voy a ir, porque no quiero ir solamente por darme el lujo de ir, si tú tienes algo preparado para mí allá en el viaje misionero, permite que yo vaya. Se acercaba, faltaba una semana para el viaje, faltaban 4 días, faltaban 3 días y no había señal de ningún trabajo, no había señal de nada.
1: Uy, Dios mío.
0: Y el pastor pregunta nuevamente, faltando 3 días, ¿quiénes son los hermanitos que van a ir?
1: Ya no levantaste la mano.
0: Y yo no quería levantar la mano, porque algo me decía sentir, ¿para qué vas a levantar la mano?
1: Ah,
0: ya has orado, Dios no quiere que vayas, algo me decía.
1: ¿Cómo es, no? El enemigo.
0: El enemigo, sí, así es. Entonces, pero algo dentro de mí decía, pero si tú has confiado en Dios, ¿qué permite que Dios no lo haga en un día? Dios lo puede hacer. Y algo dentro de mí me dijo eso, que era el Señor hablando en mi corazón, y decía, si tú has puesto eso en oración, ¿qué le impide a Dios que haga esa, que te dé esa bendición? Para esto, yo ya, pues, no lo conté quizá en su momento, pero cuando yo, un día antes de bajar a las aguas, el día domingo, yo recibí la promesa del bautismo del Espíritu Santo, en oración.
1: Qué lindo regalo.
0: Y verdaderamente lo menciono, ¿por qué? Porque cuando recibes la promesa del bautismo del Espíritu Santo, Dios te da experiencias distintas a quizás a cuando, quizás de repente uno no lo tiene en su momento. Pero eso es cuando uno lo pide verdaderamente. Yo digo, pero si el Señor me ha dado la promesa, y yo antes yo sentía eso y lo anhelaba con todo mi corazón, ¿por qué esto también el Señor no me lo puede dar? Dije. Y levanté mi mano. Dije, yo voy.
1: Por fe.
0: Por fe. Dentro de mí yo decía, por fe. Decía, amén, pastor. Decía, yo voy. Y el pastor, muy bien, hermano Sebastián, va a ir. El hermano tal también. Y yo volteaba y los hermanos ya sabía que ellos ya tenían todo. Y yo decía,
1: Señor,
0: le pido a mis hermanos que me presten. Como que una tentación me quería dar de decir, ya no confío en más, pide prestado y después ya pagarás. Pero yo decía, no, voy todavía a perseverar. Salí del culto y el día siguiente dije, faltan 2 días para el viaje. Llegué al culto y mi cabeza estaba en bueno, lo que Dios quiera. Si Dios quiere, amén. Estaba pasando más o menos así como pensativo al culto, estaba como que me daba vueltas en la cabeza, y se me acerca la pastora. Y me decía, de parte de un hermano me había dejado un sobre. No sabía si era dinero, no sabía qué era, pero me dijo, de repente era una tarjeta motivacional, algo así. Entonces se me acerca y me dice,
1: qué lindo,
0: y decía, bueno, no, es que no estaba pensando en realidad en algo económico, okay, en ese momento. Yo decía, bueno, si el Señor permite alguna bendición, sea por donde sea, gloria a Dios. Me entrega y el sobre solamente decía, de parte de Dios para el hermano Sebastián. No decía ni nombre de quién venía, ni de qué hermano venía, ni para qué era. Y yo esto del que no tenía nada, dinero, ni trabajo, ni nada de eso, yo no le había comentado a nadie, ni al pastor mismo le había comentado de eso.
1: ¡Ah, Dios mío!
0: Y okay, yo lo recibí con fe y dije, gloria a Dios, amén, y lo guardé en mi saco. Me metí
1: ¿en
0: el
1: ese
0: culto.
1: Momento no lo abriste?
0: No, porque yo no estaba pensando en que me iban a dar nada. Okay. Yo dije, Dios, si viene de ti, gloria a Dios. Porque yo todavía estaba pensando que Dios me dé el trabajo. Uh-huh. O sea, yo no estaba pensando que me iban a dar una bendición. Estaba pensando que Dios me dé un trabajo. Y dije, bueno, pasé el culto, escuché el servicio, salí gozoso, feliz, gloria a Dios, mi victoria. Llegué a mi casa y cuando me estoy retirando el saco, veo el sobre. Y yo dije, ah, bueno, vamos a ver qué es lo que hay. Dije,
1: hay que leer el mensaje.
0: Hay que leer el mensaje, hay que leer la cartita que me han enviado. Dije, gloria a Dios. Entonces, lo saqué y abro y leo, de parte de Dios para el hermano Sebastián. Bueno, vamos a ver qué es lo que tú tienes para mí. Abrí, hermana, delante de Dios, era exactamente la cantidad que yo necesitaba para el viaje.
1: Dios
0: cubrió,
1: bueno,
0: pasajes, cubrió estadía, cubrió comida, cubrió todo. No tuve que pedirle a mi papá, a mi mamá, no tuve que pedirle nada a nadie. Y yo me di cuenta verdaderamente que la oración tiene poder.
1: Así es.
0: Dios permitió ese proceso. ¿Cómo es Dios? Dios permite todo ese proceso. Permite ese proceso para que el Señor pueda hacer su obra. Porque cuando Dios hace las cosas es muchísimo mejor que fuera de repente quizás un trabajo, hasta un trabajo quizás hubiera sido menos bendición todavía de lo que el Señor en ese momento me dio. Así como esa bendición, también tuve otra similar más adelante, que le comenté pues que no estudiaba, dejé de estudiar, no tenía trabajo, la economía estaba mal y yo estaba triste. Porque
1: ya imagino en ese momento no, sí, estar estudiando, es pensar la familia, cómo reacciona también.
0: Claro, porque no solo mi familia, también algunos hermanos me preguntaban, me decían, Sebastián, ¿qué vas a hacer? Estás joven y no estás estudiando ni trabajando. Y yo estaba buscando trabajo.
1: Ya imagino cómo estarías pensando en tu cabeza todo. Y ahora
0: estaba en un trabajo, pero salía al mes, porque pues no podía mantener el ritmo porque me alejaba de las cosas de Dios. Después de salir de ese trabajo, pasaron 2-3 meses, buscaba otro trabajito, 2-3 semanas y se me salía.
1: Y ahí, pero así no ibas a poder.
0: Y así estuve durante 2 años y medio. O sea, desde que me convertí y me bauticé, hasta 2 años y medio después, casi 3 años, desde que me convertí. Es ahí donde Dios me hace encontrar un trabajo, que no es el que, gracias a Dios, tengo ahora, hoy en día, pero en ese trabajo pasó algo que el Señor me hizo experimentar la gloria de Dios. En ese trabajo, todos los trabajos eran personas que no buscaban de Dios verdaderamente. Pero una persona, una señora mayor que trabaja ahí, yo trabajaba en un restaurante como mesero. Entonces, la abuelita que vivía ahí en esa casa, vamos a decirlo así, ella me aconsejaba siempre, me decía, sigue buscando de Dios. No sé por qué siempre
1: me alentaba,
0: decía, sigue buscando de Dios. Dios es bueno, y me predicaba la palabra también, gracias a Dios. En medio de todos los trabajadores que no buscaban Dios, la dueña de la casa, creo que era, ella siempre me alentaba y me decía, Dios te va a dar algo más adelante. Y yo decía, pero se supone que ella quiere que yo trabaje aquí para que gane más, ¿no? ¿Por qué me dice eso? Es como que me estuviera diciendo que aquí no te vas a quedar. Y casi cierto tiempo me decía, Dios tiene algo preparado para ti, me dice, sigue buscando de Dios. Y yo, amén. Hasta que llega un momento donde por ese trabajo se fue como que acrecentando más la demanda, casi a fin de año. Hablo del año pasado. Casi a fin de ese año se fue acrecentando la demanda. Entonces yo dije, ya no puedo congregar, no puedo buscar de Dios. Me estoy sintiendo que me estoy alejando un poco. No en el tema tanto espiritual, sino en el tema de congregar. Y dije,
1: ¿te preocupaste?
0: Me preocupé. Porque hasta el pastor se dio cuenta, me dice, hijo, no estás estudiando, estás dedicando todo el trabajo, el trabajo, el trabajo. Y me estaba desgastando también físicamente y mentalmente. Es donde digo, me puse a orar. Y el Señor me pone a sentir, renuncia, porque yo te voy a dar otra cosa. Renuncia. Yo tenía temor, dije, nunca he renunciado así para que el Señor...
1: Después de tiempo te dio un trabajo un poco más estable.
0: Un poco más estable. Entonces es donde por fe digo... Si aquí me están diciendo, hasta la misma persona del trabajo me está diciendo que el Señor me va a dar algo, y el Señor de una nación me está haciendo sentir que tengo que renunciar. Por fe dije, hasta aquí llego. Me acuerdo que este año, inicio de año, salí un 7 de enero, día miércoles. Salí del trabajo. Dije, disculpe, de un momento a otro, llamé a la dueña y le dije, ¿sabe qué? Discúlpeme. Gracias. Cumplí mi día normal, pero le dije, gracias, hasta aquí nomás llegué. Necesito buscar de Dios, necesito estar más con mi familia. No me estoy sintiendo cómodo. No te preocupes, me dice. Ven. Adelante, me dice. Salí de buscar ese trabajo y a los 2 días me llaman de una empresa que hace tiempo había trabajado, que es la que gracias a Dios estoy ahorita. Y el jefe, sin currículum, sin nada, me da el trabajo. Me da el trabajo, pero más de eso, pasa medio año y yo seguía sin estudiar y sin poder ahorrar. Venían gastos de un lado y de otro lado. Y tenía una deuda que ascendía a casi 6,000 soles en mi instituto. Y usted sabe que ese tipo de deudas no son de perdonarse, nada.
1: Sí, exactamente.
0: Gracias a Dios, como Dios me permitió hacer una oración. Le dije, si es necesario que yo termine mi carrera para poder servirte en la obra, permite que yo termine mi carrera. Permite que mi familia también apruebe el seguir buscando más de ti. Permíteme poder tener más experiencias que me afirmen. Pero en medio de todas esas oraciones estaba mi carrera. Habían pasado 3 años y medio que yo no había podido terminar la carrera. Y de un momento a otro me llegó un correo. No soy mucho de recibir mis correos, pero me llegó un correo institucional. Yo dije, Señor, ten misericordia de mí. No voy a hacer
1: haciéndote recordar la deuda.
0: Que me estén haciendo la deuda. Porque yo estaba tratando con todos esos trabajos de ahorrar, pero no llegaba, delante de mí no llegaba ni a 2,000 soles en ahorrar durante todos esos 3 años y medio. Recibí el correo. Lo abrí con temor. Pero un mensaje cambió todo.

0: Para Dios. Y la palabra del Señor dice, justamente, Dios honra lo que le honra. Cuando uno es fiel delante de las cosas de Dios, quizás no en lo público, en lo privado, cuando uno tiene comunión con Dios, busca a Dios verdaderamente, y Dios tiene un propósito a través de eso, el Señor nos bendice grandemente. Le conté a mi papá, y es ahí donde mi papá empieza a buscar de Dios, a través de ese testimonio. Pasaron ciertas cosas en mi casa, sí, pero mi papá se da cuenta de que Dios verdaderamente estaba orando. Y es ahí donde mi papá empieza a buscar de Dios. Antes él no iba casi nunca a la iglesia los domingos. Y yo a veces le insistía para que vaya, y es ahí donde él me empieza a dar las puertas abiertas para poder ir. Amén, Bobby, me decía. Hasta que llegó un momento donde yo dejé de insistir. Y un día, llegando a la iglesia yo, sin decirle nada a mi papá, vi a mi papá entrar por esa puerta a buscar de Dios. Y verdaderamente yo me alegré bastante. Bastante, porque él no me dijo que iba a ir. Pero ciertamente cuando un cristiano tiene ese testimonio, Dios es el que trabaja en las demás personas.
1: Exactamente.
0: Yo pensando que mi papá iba a ser el último en buscar de Dios, porque su carácter siempre ha sido muy radical de mi papá en temas de seriedad y demás. Y buscaba a Dios a su manera. Pero gracias a Dios, Dios ha hecho la obra en él, ¿no?
1: Qué lindo es cuando un cristiano persevera en los caminos del Señor, que no se detiene por las cosas que le diga la familia, sino que sigue creyendo en Dios. Aquel Dios vivo, capaz de hacer todo lo que para humanamente es imposible, sí, para Él es todo posible. Gracias, Sebastián, por haberme compartido tu historia, por habernos contado estas bonitas experiencias que el Señor te permitió atravesar, aquellas batallas también que pasaste para que hoy estés aquí declarando públicamente tu fe. Y queremos invitar a toda nuestra audiencia de Betel que no se olviden de compartir esta historia. 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
1: Cierto día un hombre fue a visitar a un consejero matrimonial con todas las quejas en contra de su esposa. Después de un largo tiempo de escucharle, el consejero no pudo evitar preguntarle: si es tan mala su esposa, ¿por qué se casó con ella? Porque ella no era así al principio, respondió el hombre. El consejero, al escuchar aquella respuesta, lo cuestionó nuevamente: entonces me está diciendo que ella es así porque se casó con usted. El hombre bajó su mirada y aceptó que algo estaba haciendo mal, y eso provocaba que su matrimonio no funcionara. El consejero le recomendó que fuera a su casa, le diera un abrazo a su esposa y le dijera al oído cuánto la amaba. Hay tantos matrimonios que se pierden porque las parejas se atacan en lugar de ver dónde estuvo el motivo por el que discutieron. No ataques a tu cónyuge, ataquen juntos el problema y solucionenlo. La base de la sociedad es la familia sana, y el núcleo de la familia es el matrimonio que es sincero. No permitas más que los matrimonios sean destruidos por los desacuerdos, la intolerancia, el desamor o consumidos lentamente por la infidelidad. ¿Sabes de dónde viene el matrimonio? ¿Quién lo creó? Fue Dios mismo, para darle seguridad y estabilidad al hombre y a la mujer. Dios entonces no quiere que los matrimonios sean rotos, sino que haya unidad en la fidelidad, el amor, la confianza y la tolerancia. Gabriel García Márquez, el Premio Nobel de Literatura, afirmaba: te quiero no por quien eres, sino por quien soy cuando estoy contigo. Y en este mismo sentido, dice el apóstol Pablo: tengan todos en alta estima el matrimonio y la fidelidad conyugal, porque Dios juzgará a los adúlteros y a todos los que cometen inmoralidades sexuales.
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0: Mejores voces.
1: Gracias a ti.
0: Es la fuente del amor. Dar gracias es cuestión de educación. Ser agradecidos es depende de la relación que tengamos con nuestros padres. Hay gente que sabe dar gracias, pero no son gente agradecida. Agradecido de Dios por darnos a su Hijo que vino a salvarnos.

0: Alguien de ese aplauso más fuerte al rey.
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2: Pedro y Judas están delante de nosotros como dos hombres que le fallaron a Cristo. Pedro fue restaurado para que nadie caiga en desesperanza, pero Judas se perdió para que nadie pueda suponer nada. El problema para Judas no fue que haya cometido un pecado demasiado grande que no pudiera ser perdonado. Fue que no acudió a Cristo para buscar el perdón. Que eso no suceda contigo. Jesús te extiende esta gran invitación. Ven a mí con todos tus pecados y con toda tu culpa. Yo pagué el precio por ti y por todos los que vengan a mí. Todo pecado y blasfemia será perdonado a los hombres. Deja de huir de Cristo como Judas. Corre hacia Él como Pedro, en arrepentimiento y en fe, y Él te restaurará.
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3: Pacientemente esperé a Jehová y se inclinó a mí y oyó mi clamor. Salmo 41. 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

casa, cielos abiertos sobre tus finanzas, cielos abiertos sobre tus hijos, cielos abiertos sobre tu salud. Hay cielos abiertos. Vamos a cantar juntos.

0: has hecho. Yo vine a hablar contigo desde sientes en una esquina. Ay, que por una falla la gente te cuestionó. Hoy Dios viene a decirte: tú navegas en el río de mi perdón. Yo te dije hace un rato que Dios del cielo te ha perdonado y te vino a restaurar. Vino a quitar tu ropa sucia, vino a quitar tu ropa de pecado, vino a levantar al pecador aquí. Rebasando yo tanta gente con unción y por una falla lo hemos tirado al suelo. El Señor vino a restaurar, hermanita. El Señor
1: vino a restaurar lo que estaba perdido. Y la buena noticia es que aunque tú pecaste, no es el hombre el que tiene tu salvación en sus manos. Que aunque te

0: nuevamente en el aire para entregarles otro programa de integración familiar. En el día de hoy tenemos un tema muy interesante y es los valores, una visión desde la familia. Para conversar de este interesante tema nos acompañan Bienvenida González y Luis Taveras.
1: Nos alegramos una vez más de estar acá, Luis, y hoy nos vamos a

0: Provocar a abrir un tema muy común para la mayoría de la gente. ¿Cuánto se habla sobre los valores? Entonces, haremos un viajecito y vamos a ubicarnos en la familia como un contexto que prohija valores, que promueve valores y que proyecta valores en sus miembros y también de cara a la sociedad.
1: Sin duda, la familia es el lugar ideal para forjar los valores. Y los valores obviamente tienen una carga de elementos positivos en su estructura. Sin embargo, de la misma manera que tenemos valores o principios que tienen esa connotación de positivo porque van enfocados hacia el bien común, también los mismos pueden constituirse en los que se consideran como antivalores. Entonces ya se convierte en algo que tiene una estructura negativa. Los valores son una meta necesaria para lograr un modo de vida más humano en el entorno familiar, que es, digamos, que la base sobre la cual se construye todo este proceso.
0: Fíjate que bastante se ha socializado sobre este concepto, los valores por acá, los valores por allá. Existen también varias interpretaciones de este concepto. Y qué interesante será que nos demos la oportunidad para aterrizar un poco sobre el concepto de los valores y veamos que no necesariamente se constituyen en aspectos sofisticados de la familia, ¿ves? Porque un valor es algo importante para la familia, que puede estar enmarcado en experiencias tenidas, en creencias, en códigos que una familia pueda ir sosteniendo a medida que va avanzando por las diferentes etapas de su ciclo vital. Lo que sí, de entrada, nos damos el permiso de resaltar y es el hecho de que una familia, para que sea autosostenible, deberá fundamentar su estructura en valores. ¿Se entiende esta parte?
1: Es así. Y los valores estarán estructurados en la medida en que el entorno familiar propicie la construcción de los mismos. Y si la familia, la estructura familiar no los construye, los miembros de la familia lo buscarán, lo encontrarán afuera y lo llevarán al seno de la familia. Porque es que es imposible vivir sin valores.
0: Exactamente. Lo que tú estás queriendo comunicar es lo siguiente: de que un valor expresado en creencias, expresado en experiencias, es determinante para la vida. Es decir, no es posible vivir sin valores porque algún referente debe tener la persona, algún referente debe tener la persona para emitir sus conductas. ¿Qué es lo bueno? ¿Qué es lo malo? ¿Qué es lo propicio? ¿Qué es lo oportuno? Y es importante, las familias que nos están escuchando en este momento, ponderar esto que estamos planteando como una premisa, porque no es posible vivir sin valores.
1: La gente habla de los valores, están en las noticias. Los estantes de la librería están llenos de libros con contenido que implica los valores. Pero en esencia, y usted explicaba un tanto, en esencia, ¿qué son los valores? ¿Cómo se construye los valores en el entorno familiar y en la vida de las personas?
0: Sí, fíjate, llevándolo a un plano de sencillez, a nivel de especificación, un valor es un bien. Un valor es una pauta, es un referente que la familia va interiorizando y los interioriza de tal manera que sus actuaciones, sus conductas futuras están garantizadas. Si pensamos en el proceso de la crianza de los hijos, hay padres que generan niveles altos de ansiedad porque dicen, ay, ya mi hijo es adolescente, ¿y ahora cómo va a enfrentar la vida? La pregunta a ese padre, a esa madre, es la siguiente: ¿cuáles son los valores que se han forjado en la vida de ese hijo tuyo, de esa hija tuya? Porque si algo de importancia tienen los valores, Luis Taveras, es que llegan a formar parte de la esencia de la persona. Vámonos a una pausa y retornamos en breve.

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1: Ya estamos retornando, Luis Taveras, y nos quedamos con la idea de que los valores llegan a formar parte de la vida de la persona. De ahí la importancia capital que tienen para el desarrollo humano.
2: Entonces eso tiene una implicación de que los valores terminan siendo fuertes creencias arraigadas en cada uno de los individuos que constituyen la familia.
1: Sí, vamos a pensar en una persona adulta que frente a una situación controversial donde tiene que tomar posiciones firmes y el entorno le induce a esa persona que materialice una actitud o una conducta X. Esa persona, si tiene valores frente a lo que está para implementar, esa persona dirá, bueno, mira, yo no me permito realizar tal conducta porque para mí lo adecuado es irme por la línea correcta, es realizar lo que he aprendido que es bueno o que es malo. Y así ocurre en las diferentes esferas de la vida. Por ejemplo, en el aspecto espiritual, estamos frente a tentaciones, a desafíos de orden espiritual. Entonces, mi creencia en Dios de que yo quiero caminar bien con Él me inducirá a mí a tomar una decisión sin importar las consecuencias que pudieran llegar, por ejemplo, el ser excluido de un grupo en particular.
2: Entonces, los valores, sin duda, terminan constituyendo en el individuo en aquello que define lo que es importante y lo que no es importante.
1: Exacto.
2: ¿Sí? Lo que es bueno y lo que es malo. Lo que es correcto y lo que es incorrecto desde la perspectiva de lo que ha afianzado en la firme creencia que se construyó dentro de la estructura de la familia.
1: Esto nos lleva a pensar lo siguiente, de que una familia en particular no necesita generar ansiedad en cuanto a la instalación de valores en su familia, porque los valores se van construyendo en la cotidianidad y las personas poseemos como una especie de sensor donde podemos estimar cuando nos extralimitamos en un momento cualquiera.
2: Eso tiene entonces una implicación todavía mucho más interesante, bienvenida. Es que los valores no se comunican. Los valores se construyen con la vivencia en la cual se edifica la familia. Es decir, de alguna forma yo puedo dar consejos, pero lo que yo hago en mi estructura familiar es lo que define el valor y la construcción del mismo.
1: Que es la contextualización de los valores. Los valores pueden ser enunciados y pueden ser comunicados a nivel de los discursos, pero no se queda ahí, sino que la vida misma es la que va mostrando cuáles valores tú tienes como persona, cuáles valores han ido interiorizando tus hijos en tu relación de matrimonio, en tu ministerio pastoral, en tu trabajo, ¿sí?
2: Obviamente, cuando uno busca valores, identifica valores, hay siempre una lista.
1: Sí, claro.
2: Que marca de alguna forma lo que esto es. Y digamos que cada familia puede tener de repente hasta un grupo de valores diferentes que tienen un significado especial para ellos. Muchos mencionan el respeto, la honestidad, la integridad, la generosidad, la autoestima, la amistad. Y así sucesivamente hay una N cantidad de valores que se construyen dentro de ese entorno familiar.
1: Por ejemplo, si visitamos a una empresa cualquiera, vamos a encontrar unos bajantes donde esa empresa, esa institución comparte con el público cuáles son sus valores. Y esto es importante, aunque los valores no se vayan promoviendo y adquiriendo significado por la mención de los mismos, es ilustrativo, es beneficioso también elaborar una especie de lista de los valores que como familia tenemos nosotros.
2: Y es lo que Dios recomendó cuando estableció el acuerdo con el hombre. Él le dijo, estos consejos que yo te doy hoy, tú lo escribirás en los dinteles de tu casa, lo tendrás presente en cada aspecto de la vida para que puedan ser reafirmados como valores y construidos como tal.
1: Hemos llegado ya a la parte final de este programa. Nuestro interés es invitarle a usted como familia a poner sobre su agenda de vida los valores que pueden guiarle a mantener una familia adecuada. Muchas gracias por su sintonía.

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Yo no sé hoy cómo hayas venido aquí a este lugar, pero hoy yo declaro en el nombre de Jesús que por la fe hoy se rompen las cadenas. Hoy yo declaro que por la fe se va la enfermedad. Hoy yo declaro que por la fe se levantan verdaderos adoradores.